La primera noticia que les voy a dar es completamente basada en datos duros, son las noticias que me gusta dar a mí, y tiene que ver con los Beatles, o la historia interminable e icónica de los Beatles, que van a tener un nuevo museo, y es justamente en el edificio donde grabaron su último disco. ¿Y este edificio cuál es? El edificio queda en el número 3 de Savile Row, en Londres. Ya todo el mundo sabe, ¿no? Antes de llegar a la puerta de ese lugar hay que cruzar la calle. La cruzada de esa calle es icónica y única en el mundo entero. Y este proyecto lo impulsó el mismísimo Paul McCartney junto a Apple Corps. Y se va a llamar The Beatles at Free Savile Row y va a abrir sus puertas en 2027. La construcción funcionó, entre el año 1968 y el año 1962 como la sede de Apple Corps o Apple Corporación, la empresa creada por el grupo británico, y en su sótano se grabaron partes del disco Let It Be. Tras la separación de la banda, el edificio se vendió y durante años operó ahí un local comercial hasta que Paul McCartney dijo: no, señores, esto no puede continuar así, tenemos que hacer algo porque de verdad acá abajo hay una gran parte de la historia cultural nuestra. Entonces el anuncio que hizo, despertó el interés de un montón de gente y vamos a poder disfrutar a partir del año que viene un nuevo museo que es donde los Beatles grabaron. Entonces, Let It Be. ¿Alguien va a ir? No, yo por si me quieren invitar. No puedo creer la hermosura que pusiste para que presente Rodri, que me vuelvo loca, ¿eh? En el año 1984, una mujer que ha tenido una frescura eterna, conocida como Cyndi Lauper, presentaba su disco She's So Unusual. Y es exactamente eso lo que recreó durante toda su vida. Una distinta como nadie, que nos va a cantar una hermosura para subir el volumen Time After Time en esta noche de las 0 de martes.

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Las mujeres ya no lloran, las mujeres facturan. Una mujer que ha sentido derrotas en todos los órdenes y la más fuerte fue el gran amor de su vida, conocido como Gerard Piqué. Estamos hablando de Shakira, que después de haber perdido al gran amor de su vida y descubrir que la engañaba con una mujer en su mismísima cama cuando ella salía de gira, hay que vivir una derrota así, ¿no? Y sobre todo cuando el mundo entero, o mínimamente medio mundo, te está mirando los pasos, los movimientos, y dentro de ese medio mundo también existen los haters, ¿no? Bueno, a pesar del mundo mismo, Shakira supo salir heroicamente adelante. Pudo transformar en canción una gran derrota personal, como el abandono del papá de sus hijos, y todo con una espuma muy efervescente, con el Bizarrap, ¿se acuerdan? Bueno, ahora viene, más allá de todo lo que ha sufrido esta pobre mujer, viene la mejor noticia que se le puede ocurrir a una trabajadora como ella, ¿no? Después de 8 años de gran y dura y mediática batalla judicial, la cantante colombiana Shakira acaba de ganar uno de sus pulsos más impresionantes contra Hacienda. ¿Ustedes saben lo que es la Hacienda española? Te persigue hasta abajo de la cama si le debes 1 euro de lo que fuere. Bueno, finalmente Hacienda le va a tener que devolver a Shakira 60 millones de euros. ¿Ustedes entienden del número que estamos hablando? Esto fue porque el cuerpo de abogados de Shakira nunca cejó en la defensa, en el cual ella decía: no pueden comprobar nada, porque nada de esto está existiendo. ¿Qué es lo que están diciendo, señores? En un momento, cansada, dijo: me voy a llamar al silencio, yo tengo gente que sabe, que es pertinente en estos temas y va a abogar por mí. De hecho, lo hicieron, hasta el punto que le ganó. Finalmente, Shakira le ganó a Hacienda 60 millones de euros que se lo sacaron previamente, ¿no? Entonces, ¿las mujeres facturan o no? ¿Qué opinan? Aracnofobia fue el nombre del disco de Sarah Hickman que presentó en el año 1990. La clavo ahí, en el ángulo. Lo que vamos a escuchar, según ella, dice que los ojos claros son muy sensibles a la luz. Blue eyes are sensitive to light. Para el que quiera subir el volumen, por supuesto, en esta noche del acero de martes.

primera curiosidad del mundo nocturno que compartimos con Martina Rojo y tiene que ver con el increíble Festival de Linternas de Papelitos que ilumina toda la noche y todos los ríos en Tailandia para atraer una buena fortuna. El calendario del turismo nocturno crece cada vez más y uno de los eventos en que en los últimos años ganó la mayor convocatoria fue la atracción de miles de turistas en un festival de linternas que se produce en Tailandia. La celebración se hace todos los años entre noviembre, buscan fecha de noviembre, y se transforma el cielo y todos los ríos del país en un espectáculo de luces que combina rituales espirituales, actividades culturales y tradiciones milenarias. Este festival reúne dos tradiciones ancestrales: el lanzamiento de las linternas de papel y el arroz que colocan en canastitas que hacen con hojas de banana sobre ríos y sobre lagos. Para los asistentes, este ritual está ligado a los deseos, a las oraciones y a la búsqueda de prosperidad. Y de esta manera la ceremonia simboliza dejar atrás las desgracias y que vengan las buenas nuevas. Con el crecimiento de este festival, que fue notable, las autoridades tuvieron que reforzar las medidas de seguridad y empezaron a promover el uso de materiales biodegradables para reducir el riesgo no solo de contaminación, sino también de incendios, amigos, porque la verdad es impresionante de ver. Y es tanta la cantidad de turistas que se tuvieron que habilitar predios especiales para poder lanzar estas linternas de papel que se prenden fuego y suben. Y el festival hoy ya ha rebasado el verdadero significado espiritual y ahora es un atractivo turístico que es imparable. Así que se han juntado los dos mundos, el ancestral y el moderno, y todos tienen un mismo fin: llenar de luz la noche de Tailandia en el mes de noviembre. Como me gusta decir a mí, que soy fanática de contar la verdad, esta canción salió por primera vez en el año 1992 en el disco de sus autores, que eran los Prefab Sprout, que solemos pasar muy seguido, ¿no?, con esta canción, porque tienen una prolífica carrera. Pero vamos a recoger el guante y vamos a viajar al año 1994, porque en ese momento llegó una Kylie Minogue y dijo: yo quiero esa canción. La versión que vamos a pasar nosotros es en vivo y estamos hablando de If You Don't Love Me, para el que quiera subir el volumen en esta noche del acero de martes.

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13: El orgullo que me da la noticia que les voy a compartir, ustedes no se lo imaginan. La prestigiosa artista argentina fue la figura central en la presentación de los nuevos telones del Teatro Covent Garden. Esto es un hito que reafirma su lugar como una de las figuras más importantes en la cultura británica y en su estrecho vínculo con la corona. Estamos hablando ni más ni menos que del Royal Ballet, que es algo de excelentísima gala y de una cultura protocolar pocas veces vista. ¿Y por qué estoy hablando de una prestigiosa artista argentina? Porque bailó ante el rey. Para mí bailar ante el rey, y sobre todo este rey que es tan desagradable, disculpen mi opinión tan desubicada, pero es bueno, tenía una esposa muy hermosa y ha muerto, y la primera dama hoy es una eterna amante que todos sabemos, o sea, problema de él, su vida personal. Quedó deslumbrado con una mujer que se llama Marianela Núñez, que baila en el Ballet Real y es una... Miren, que no sé ni qué decir de la emoción que me da esto. La,

La escena cultural en Londres volvió a rendirse ante el talento de la argentina Marianela Núñez, que ocupó el lugar de privilegio durante una gala histórica del Royal Ballet and Opera, y esto sucedió durante el cambio de los telones, que es como un evento muy protocolar. Ella es la primera bailarina del Royal Ballet y estuvo con una soprano mundialmente conocida, una sudafricana, Pretty Young, y el rey Carlos III enloqueció viéndola bailar. Felicitaciones por tu excelencia, Marianela, y por hacernos quedar de esta manera ante el protocolo del mundo. ¿Qué opinan? Vamos a viajar al año 1995, cuando Tony Rich, su banda se llama Tony Rich Project, presentaba el disco Words. Lo que vamos a escuchar es Nobody Knows, para el que quiera subir el volumen, en esta noche del acero de martes.

Les voy a contar una historia que cuando yo la comprobé me sorprendió muchísimo. Hace tiempo les conté, no hace mucho, porque fue para el Coachella, para el Festival Coachella, que se hace todos los años, una de las grandes participaciones que llevaba mucho tiempo ausente fue Justin Bieber. Y yo les conté que invitó al escenario a Billie Eilish. Y esa fue la gran noticia, ¿no? Que se juntaron en una misma generación dos pibes que son tremendamente conocidos e hicieron magia sobre el escenario. Pero lo que yo no sabía era el lado B. Entonces ahora les voy a contar la misma historia, pero mucho más completa. Justin Bieber se hace famoso desde una edad muy temprana. No quiero detallar cuestiones personales allí porque ha sido víctima de los abusos de la industria, ¿no? Manejar a un niño tan bonito, tan frágil, tan inocente como Justin Bieber a esa edad. Hoy Justin Bieber está casado, es padre de familia, pudo declarar determinadas cosas y redireccionar su vida de un tiempo muy pequeño a esta parte, ojo, porque lo que estoy contando es bastante reciente. Hasta acá Justin Bieber, vamos a la otra parte de la historia, Billie Eilish. Billie Eilish, de niña pequeña, no era famosa como lo era él. Sin embargo, era una believer. Era una fanática de Justin Bieber sin imaginarse nunca en la vida que ella, muchos años después, también llenaría estadios o tal vez convocaría mucha más gente que él. En el evento del Coachella, ella está abajo con la esposa de Justin Bieber mirándolo. Yo no sabía que en un momento del escenario él invita a una believer. ¿Qué quiere decir? Invita a subirse a la más fanática de todas. E invitó a Billie Eilish. Y yo juraba que invitó a Billie Eilish por famosa. No, señores, la invitó por fanática. Cuando la llama y sube, hoy pude ver finalmente el video completo de toda la situación, Billie Eilish se cae de rodillas, se tapa la cara con las dos manos y se pone a llorar delante de él, como si fuera un dios de la montaña y ella estuviera implorando la lluvia ante una sequía mortal. Es tremendo ver a Billie Eilish doblegada, caída completamente de rodillas, rendida a los pies de su ídolo, que es Justin Bieber. Todo lo demás ya es historia. Vamos a viajar al año 1989, cuando un artista conocido como Peter Murphy presentaba el disco Deep. Lo que vamos a escuchar de este trabajo se llama A Strange Kind of Love, para el que quiera subir el volumen, como digo siempre, en esta noche del acero de martes.

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3: Llega la segunda curiosidad nocturna en la noche del acero y tiene que ver con una tradición que se repite en los teatros del mundo. ¿De qué estamos hablando? En el mundo del espectáculo, cada noche antes de que se levante un telón, en lugar de desearse buena suerte, los elencos repiten un ritual muy particular. Se desean mucha mierda, o merde, si les gusta más. Y esto sucede entre todos los actores, todos los directores, todos los vestuaristas, todos los que trabajan, todos. Aunque para quienes no pertenecen a la actividad puede sonar como un insulto que alguien te diga mierda, el lenguaje teatral es el mayor deseo de éxito en un ritual casi obligatorio que se grita en todos los pasillos minutos antes de que empiece la función. El origen se remonta en los siglos XVIII y XIX, en una época en la que no existían los automóviles y las clases altas iban a las funciones de galas en carruajes tirados por caballos. De esta manera, cuando una obra de teatro tenía un éxito rotundo, los alrededores del edificio se llenaban de carruajes, por lo que, lógicamente, la calle quedaba repleta de caca. ¿Qué pretenden que hagan los caballos durante la llegada, la estadía? Porque tenían que esperar como si fuera en un estacionamiento que termine la función y vuelvan. Por lo tanto, ver una gran cantidad de caca en la entrada de los teatros cuando terminaba la función significaba que la sala estaba llena de gente, que la recaudación había sido altísima y que esa obra había sido un éxito. Otra teoría, menos difundida, dice que en la Edad Media, cuando el teatro era itinerante y los artistas viajaban de pueblo en pueblo, encontrar estiércol en la entrada de una localidad indicaba que había una feria o un mercado. ¿Por qué? Porque había una gran afluencia de público y no existían el agua potable y las tuberías, los caños, señores. Entonces indicaba esto que era un éxito porque había mucha gente. De todos modos, el éxito del estiércol tiene un fundamento lógico y era que las grandes concentraciones de gente implicaban que dejaran la huella, la huella de su paso, ¿verdad? Así que decir mierda no es decir ninguna grosería, todo lo contrario, es desear lo mejor de lo mejor, es más, en el mejor nivel. Vamos a viajar al año 1995, cuando Mariah Carey, o María Carey, como me gusta decirle a mí, sacaba un disco que se llamaba Daydream, que le fue excelentemente bien. En este disco trabaja con Boys to Men y lo que vamos a escuchar se llama One Sweet Day, para el que quiera subir el volumen, como digo siempre, y bailar conmigo si se les da la gana, por supuesto.

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1: Aparentemente en México se hace un evento, una feria, la feria se llama FENAPO, y ya están confirmando fanáticos, no tan fanáticos, allegados, no tan allegados, que van a estar como invitados los Motley Crue. ¿Cuál es la noticia? Que se haga una feria y que vaya Motley Crue a tocar. La noticia es que el concierto que va a ofrecer Motley Crue va a ser absolutamente gratuito. ¿Ustedes entienden lo que esto significa? Va a ser la Feria Nacional Potosina 2026, que es de la celebración más popular en San Luis de Potosí. Y cuando se hacen estas ferias, se hacen shows internacionales. Pero que sea gratuita va a implicar una concentración descomunal, primero por la densidad poblacional que tiene México, que no sé si no es una de las más grandes, junto con, bueno, a India no le gana a nadie, pero estoy hablando de este continente, junto con Brasil. Y un evento gratuito con la media mexicana, que es en México el heavy metal, no saben cómo triunfa. Yo no sé cómo van a manejar esto, pero bueno, Motley Crue en la FENAPO 2026, pero va a ser gratis. Yo creo que va a ser una convocatoria, no sé, tal vez estoy diciendo una locura, pero como los artistas que tocan gratis en Río de Janeiro. Creo que es la canción que más me gusta en toda la carrera de ellos y estoy muy contenta de que Rodri la haya programado. Nos vamos a ir al año 2005, cuando dos hermanos que vivían en una cuadra se hacen muy amigos de otros dos hermanos que viven en la vereda de enfrente. De pequeños jugaron tanto que también jugaron a las canciones y de grandes terminaron siendo The Magic Numbers. Lo que vamos a escuchar es Love is a Game, para el que quiera subir el volumen, ya lo saben de memoria, como voy a hacer yo, en esta noche del acero de martes que se empieza a despedir.

0: Pero.fm, tuve un inconveniente con una clave, pero ya me la resolvieron en la radio, así que estamos sobre ruedas y ahí me van a encontrar. Un beso muy grande, que descansen y ojalá hasta mañana.
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18: Comenzar con el martes en la noche. ¿Cómo están todos ustedes? Por supuesto que aquí estamos muy bien preparados para iniciar un camino con algunas canciones. Gran inicio, Do It Again, canción interpretada por los Smash Mouth. Sin embargo, es una canción que le pertenece a Steely Dan, aquella gran agrupación que brilló durante los 70 y también 80. Amigos, bueno, bienvenidos una vez más. Mi nombre es Gaby Girala y lo que va a comenzar a continuación es una hora, es una playlist planificada para que nosotros cerremos el día y recibe el nombre de Cero Playlist. Hoy día martes vamos a estar visitando una agrupación alrededor del mundo. No nos la jugamos tanto, sí quizás en el origen de la banda, sus raíces, de dónde saca música para inspirarse, pero nos vamos a quedar en suelo estadounidense. Amigos, comenzamos con el martes en la noche. Esto es Cero Playlist, ya relajados, por supuesto, para escuchar canciones e incorporarlas a la playlist personal.

Bien, como les decía, hoy vamos a tener una banda para explorar. No nos vamos a ir a un país poco conocido, sino nos vamos a quedar en territorio estadounidense, pero vamos a escuchar un trío que desde los últimos años, y por últimos años me refiero quizás a los últimos 10, un poquito más, han estado sonando bastante fuerte. La pronunciación correcta es Crank Bing, sí, y es un trío de Houston, Texas, que son bastante conocidos. De hecho, aquí nosotros jugamos muchísimo con esta banda. El nombre significa literalmente avión, pero en tailandés, y no será lo único que extraigan de Tailandia, ¿eh? Bueno, su bajista Laura Lee Ochoa, quien interpreta el bajo y tiene un papel fundamental dentro de la banda. El núcleo de la banda, de hecho, nació en 2004 en una iglesia metodista donde Mark Spear, quien toca la guitarra, y Donald DJ Johnson, la batería, tocaban gospel ahí, se conocían de allí. Bueno, el sonido característico del grupo se gestó en un granero aislado en Burton, un pueblo de tan solo 300 habitantes en Texas. Esto, vuelvo a repetir, es en Houston, Texas. Y para coronar su propuesta estética, que es un trío que cuando llegó con su propuesta realmente rompió y llamó la atención, una de sus marcas registradas más llamativas es que tanto Laura Lee como Mark Spear, bueno, usan unas pelucas negras idénticas en cada show, y eso mantiene una estética de misterio. Lo que estamos escuchando, y por supuesto también tiene que ver con raíces latinoamericanas, y ya te voy a estar contando por qué, es Pelota. Sí, así se llama la canción, Pelota, Crumbing. Sin embargo, vamos a pasar de track y nos vamos a quedar con algo llamado Time, You and I. Amigos, les presentamos aquí en Cero Playlist a Crumbing.

De Crown Bing por momentos es un poco difícil y esto en parte también tiene que ver el punto de origen. Sin embargo, The New York Times describió a su estilo instrumental como una mezcla escurridiza entre un dub psicodélico de salón, un surf rock del desierto o el sonido que escuchás dentro de una lámpara de lava. Y sí, un poco sí, está en lo cierto. Su base principal es el funk tailandés, por eso les decía que Tailandia tiene un papel fundamental en esta banda, sobre todo ese funk tailandés de los años 60. Pero fusionan sin filtros el pop iraní de los años 70, la música afgana, el dub y el soul estadounidense. Todo eso hace que tengamos una de las mejores bandas de los últimos 10 años. Y es así que han llamado la atención, han logrado un impacto fuerte en la cultura actual, de la crítica musical, de hecho, no se han quedado en suelo norteamericano, sino que se han expandido hacia el mundo y han generado hasta de hecho una especie, por lo menos los críticos vienen como mencionando la idea, de que de a poco se genera como un subgénero llamado Crown Bing Vibes, ¿no? Como las vibras a Crown Bing. Lo que estamos escuchando de fondo no es una canción enteramente de ellos, sino es una colaboración con Ron Trent. Sin embargo, sí, vamos a escuchar otra colaboración, pero del sello de ellos, una colaboración que hicieron con Leon Bridge dentro de un ratito. Primero quiero hablar de el quiebre y el salto a la fama, porque en su carrera hubo, bueno, un productor sumamente importante. Es un productor reconocido, Bonobo, que nosotros también hemos musicalizado con él muchísimas veces. Cuando vemos sus productos con sello Bonobo, es más electrónica, ¿no? Pero justamente con una canción, con un tema que lo incluyó Bonobo en una compilación en el año 2013, eso sirvió para que Crown Bing se catapulte a los escenarios de los principales festivales y no se haya bajado desde el año 2014-2013 más o menos. La banda tiene un fuerte lazo con las raíces latinas, porque su aclamado segundo disco, titulado Con Todo el Mundo, del año 2018, en homenaje al abuelo mexicano-estadounidense de la bajista, de Laura Lee Ochoa, su propio apellido, revela sus orígenes. Amigos, ahora sí, vamos a ir con una colaboración. Esto fue en contexto de un gran EP que lanzaron en colaboración con Leon Bridge. Amigos, lo que vamos a escuchar es Seaside y te presentamos aquí en Cero Playlist una gran agrupación llamada Crown Bing.

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Amigos, continuamos aquí en Cero Playlist. Llega a continuación lo último de Thundercat. Esto lo hablamos hace unos meses nada más. Esto es junto con A$AP Rocky, amigos, y se llama Funny Friends.

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10: Bueno, una votación acerca de los Smith. The Smith, ¿no? La banda de Morrissey, de Johnny Marr. Y lo que tenemos aquí para hablar es, bueno, ¿cuál es el disco más querido por la propia comunidad que escucha a los Smith, ¿no? Los fieles seguidores. Hablamos un poquito primero de esta banda. The Smith dura poco, ¿eh? Tiene una vida intensa y así todo. Creo que cuando ellos nacen y luego ya corta la banda, nace en los 80 y termina antes de que finalice la década, entre el 84 y el 87, de hecho, creo que no alcanzaron a asimilar todo lo que generaron años después. De hecho, se habla que los Smith son como la primera banda indie, ¿no? Y un género que explotaría como 25 años después. Pero algunos hablan de que el secreto fue inventar un lenguaje único basado en la tensión. Sí, contraste perfecto entre la guitarra arpegiada y luminosa de un, bueno, talentoso como Johnny Marr y la voz melancólica, mordaz y salvaje de Morrissey. La combinación Marr-Morrissey, bueno, armó uno de los binomios más creativos y grandes de la historia de la música. Sin embargo, vamos aquí a hablar un poco de los discos, ¿no? Porque parece que el más querido por los propios oyentes de los Smith es, bueno, The Queen is Dead de 1986. Habla de que allí hay como un espíritu de mezcla obra cumbre con un momento de máximo esplendor de la banda. Así, lo que estamos escuchando, ¿no? Es el tema emblema de los Smith, el más conocido, de hecho, There is a light that never goes out. Sin embargo, no nos vamos a quedar con esta canción porque la hemos escuchado una infinidad de veces. Amigos, vamos a hablar de este disco que logra un equilibrio perfecto entre ambición musical, melodías pop pegadizas y letras oscuras. Ahora sí, momento de escuchar, vamos con dos canciones. Primero, vamos a repasar los grandes hits de este disco, The Queen is Dead, de 1986, de la banda The Smiths. A continuación, I Know It's Over y luego, Big Mouth Strikes Again.

principio de los 90, Björk se presentaba en el mundo, ¿no? Esta islandesa que venía, bueno, a romper muchos moldes, sí. Sin embargo, en su primera presentación, en su primer disco, bueno, se acopló un poco más al sonido de la época y después ya Björk es un sonido aparte, ¿no? Es un sonido único, a veces bastante extraño, sí. Sin embargo, tenemos algunas colaboraciones, ¿no? Y esto suena a trip hop, y bueno, ya nos gustó, nos convenció y lo incluimos en la playlist de este martes. Amigos, vamos a escuchar Play Dead, una canción que pertenece al primer disco de Björk, pero aquí tenemos como algunos toquecitos de David Arnold y de Tim Simmons.

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Pasaba hace un ratito la penúltima canción que habíamos elegido, Heart is a Well, de nuestro queridísimo Willy. Creo que semana a semana logra infiltrarse con algo. Estábamos escuchando a uno de los embajadores del funk en la Argentina. Amigos, ahora sí nos vamos a despedir con un sonido folk clásico y estamos hablando del primer Bob Dylan. No es técnicamente el primero, pero es ese que tiene la voz mucho más joven. De hecho, cuesta reconocerle. Por lo menos porque tenemos, creo yo entender, la voz más actual de Bob Dylan y es completamente distinta. Sin embargo, amigos, vamos a despedirnos. Hasta aquí llegamos con este martes en la noche. Por supuesto que mañana, a partir de las 23, sí, los invito nuevamente. Mi nombre es Gaby Girala. Nos despedimos con Lay, Lady Lay, de nuestro queridísimo Bob Dylan. Un abrazo para todos. Y será hasta mañana miércoles. Chau, chau.

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3: ¿Qué tal? ¿Cómo les va? Muy buenos días para todos. Bienvenidos a Punto de Partida. A partir de este momento te informás con nosotros, con Radio Cero. Hemos recolectado, cocinado, estudiado, interpretado. Hemos redactado un guión para ustedes con los temas más importantes de Argentina, del mundo. Cuando son las 8 de la mañana, un minuto, y lo acompañamos con muy buena música hasta las 9. En este punto de partida, en este inicio de día. ¿Cómo arrancaste? ¿Dormiste bien? ¿Estás camino hacia algún lado? Maneja despacio, tranquilo, escucha la radio, los temas más importantes y la buena música. Estos son los títulos más importantes. El séptimo mes consecutivo de caída del salario real, según el INDEC. La mitad del año y el sueldo sigue corriendo desde atrás. Por otra parte, 25.000 empresas cerradas desde diciembre del 2023, cifras peores que en la pandemia. 7 de cada 10 argentinos resignaron consumos en el último trimestre, menos ropa, menos celulares, pero más pasajes al exterior. La Unión Industrial fue ayer a verle la cara al ministro de Economía. Pidió su propio régimen de incentivos. Una bioquímica argentina del CONICET premiada en París por crear cultivos que resisten la sequía. Y Leila Guerreiro ganó en Turín el premio Strega Europeo. Es la primera vez que el galardón llega al continente americano. Títulos que hemos seleccionado y que desarrollaremos a lo largo de esta hora. Quédate con nosotros. Comenzamos de esta manera con muy buena música. Buen día.

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1: 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Arrancamos con números, tres números para empezar. El primero, el 18, es lo que cayó la industria textil y la de calzado en lo que va del año. 19 es lo que cayó la metalmecánica. Los datos son del INDEC, cierre de marzo. Con esos números abajo del brazo, los dirigentes de la Unión Industrial Argentina entraron ayer al Palacio de Hacienda, encabezados por su presidente, Martín Rapalini. Los recibió el ministro de Economía, ¿qué tal? ¿Cómo les va? Pasen por acá, cafecito. Y le pidieron textual, un RIGI industrial. El RIGI, recordemos, es el régimen que da beneficios impositivos y estabilidad cambiaria a inversiones de gran escala. Hace una semana, el gobierno anunció un super RIGI para empresas de inteligencia artificial y alta tecnología. La industria tradicional miró un poco esto desde afuera y ahora pide su versión. El detalle no es menor. Para entrar al RIGI original hay que comprometer una inversión mínima de 200 millones de dólares. Pocas pymes industriales argentinas pueden poner sobre la mesa esos valores. Por eso el pedido de ayer. La próxima reunión entre UIA y el Ministerio de Economía está prevista para las próximas semanas. Veremos, interesante el acercamiento, veremos qué pasa y le vamos a hacer seguimiento en Punto de Partida. Escuchamos a Warrant. Esto es Heaven.

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2: 8 de la mañana, 12 minutos. Aquí estamos en Punto de Partida, segunda salida al aire de la radio. Estamos en vivo. Hoy muchos temas económicos, es un poco la foto económica que siempre hacemos al principio del programa. Lo he dividido en varias salidas porque si no iba a quedar muy denso. Y se habla mucho de números en estas entregas y no quería abrumar. Pero bueno, ahora quédate con el número 7, porque son 7 los meses consecutivos en que el salario formal queda atrás de los precios. Este dato es de ayer, lo publicó el INDEC. En marzo los sueldos subieron 3.4%. La inflación del mismo mes, 3.7%. Parece poco, es poco en realidad, pero se va acumulando. Si miramos el trimestre entero, los salarios crecieron 8.6 y los precios 9.4. Ahí cambia un poquito la ecuación. Adentro de ese promedio hay algunas diferencias. Los empleados privados registraron un aumento del 2.1. Los empleados públicos 5%, recuperando algo de lo mucho que perdieron. Los trabajadores informales 4.7. Si miramos toda la gestión desde noviembre del 2023 hasta hoy, el sector privado registrado, está casi 5 puntos abajo en términos reales. El sector público está 17 puntos abajo. El conjunto del trabajo formal tiene una caída acumulada del 9,2%. El próximo dato del INDEC con cifras de abril se conoce a mediados de junio. Seguiremos analizando estos números, obviamente, en estas entregas económicas, foto económica de Punto de Partida. Escuchamos The Bangles, Eternal Flame.

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2: Exactamente, con la conducción de Ignacio Nato Esteller, quien te habla en la musicalización puesta en el aire. Operación técnica de este programa está Gabriel Vélez. Hoy estamos indignados por lo que pasó ayer con el VAR en el partidito de Boca. Es gol de Merentiel. No sé qué mano vio la tecnología. Y adhiero con el gambetita, digamos. El VAR o la tecnología afecta mucho más el desenlace natural del deporte que lo que aporta, creo. Así que adhiero ahí a este gran comentarista que ve mucho más partidos de fútbol, obviamente, que yo. Pero seguimos con el panorama económico. Son las 8 de la mañana, 18 minutos. ¿Cómo estás? ¿Cómo amaneciste? ¿Seguís manejando? Manejá despacio, ¿eh? Frená en las esquinas. No importa si tenés el disco pare o si no está. Igual frená, mirá, tranquilo, escucha música, escucha la radio, Radio Cero, obviamente. Y vas a llegar siempre muy bien a donde tengas que ir. Según el monitor mensual de la consultora Fundar, esta semana se llegan a las 25.000 empresas cerradas desde diciembre del 2023. Son 25.000 persianas que van bajando. Son 17 meses consecutivos de retracción. Solo en febrero cerraron 257 empresas más, según este informe. Y comparado con febrero del año pasado, hay 13.000 empresas menos. 13.000 locales, oficinas, talleres, comercios. 13 de los 19 sectores de la economía argentina están en caída. Los más golpeados, los que por ahí dan más empleo en cualquier ciudad, te los voy nombrando. Transporte y almacenamiento, actividades inmobiliarias, construcción. Detrás de cada número hay un local que cerró, un cartel de se alquila, una familia que tuvo que reacomodarse. Datos que nos entrega la consultora Fundar a esta hora de la mañana. Un clásico. Subí la radio, escuchalo fuerte. Qué músicos. Impresionante. Movie Porcelain.

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Un 20 de mayo, hace 82 años, en Sheffield, Inglaterra, nació un chico que se iba a llamar John Robert Cocker. El mundo lo conoció como Joe Cocker. Esta canción, When the Night Comes, es de 1989. La escribieron Tres Pesos Pesados. Escucha, Brian Adams, Jim Wallens y Diane Warren. Esa guitarra que escuchás es de Brian Adams. ¡Feliz cumple, Joe! Esto es When the Night Comes.

0: Son las 8 de la mañana, 32 minutos. Es un placer estar con ustedes todas las mañanas en este punto de partida. 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Pinamar, buen día para ustedes, 107.5. Y Mendoza, 91.1. Con ese grito de Joe Cocker, te digo que nos sigas en las redes sociales como en Instagram, radio0-ARG de Argentina. Y en la mañana cero, en Generación Cero, perdón, que es a la tarde con Agos Cacabari en la conducción, está Cande Ferreira hablando de muchas cosas que tienen que ver con los negocios, ayudando a emprendedores, a empresas. Y esta vez Cande nos contó 5 cosas que ella ve en los negocios que estaría bueno mejorar. A ver.
1: 5 cosas que veo muchísimo en los negocios que estaría muy bueno mejorarlas. Hay ciertas cositas, sí, que yo he ido detectando en muchísimos clientes que si se mejoran, empezamos a tener como un plus. No separan las finanzas personales con las del negocio. Mezclan todo. Cobran una venta y de ahí pagan el súper, pagan la tarjeta. ¿Cuál termina siendo el problema acá para el negocio? Es que al final del mes no saben
2: si el negocio realmente está funcionando.
1: El no tener claridad en los números básicos de un negocio. Ya no sabemos cuánto vendo, no sé si estoy siendo rentable. Terminan manejando como el negocio con intuición. Al no tener números concretos, no se pueden tomar como decisiones con información. Se terminan tomando como a ciegas. No facturar todo lo que ingresan los bancos o billeteras virtuales. Muchos negocios facturan una parte. Acá terminan habiendo 2 problemas. Uno a nivel impositivo y después al orden administrativo.
2: Termina siendo hasta más caro.
1: Proyectar es solamente para empresas grandes. Y lo que termina pasando es que viven el día a día. Llega un gasto, es hoy puedo o no puedo hacerlo. Termina sorprendiendo el gasto y ni te cuento si te sorprende
2: un impuesto.
1: No fijan los precios correctamente. Los fijan mirando a la competencia. Vos no tenés la misma estructura, los mismos gastos, los mismos costos. Lo ideal es poner precios mirándose a uno, pensando qué margen quiere lograr, cuáles son tus costos y no mirando a la competencia.
0: 8 de la mañana, 34 minutos. Gracias, Cande. Gracias, Generación Cero, por todo ese contenido que se puede ver en las redes sociales de esta querida y hermosa radio. Y la hacemos gracias a ustedes, a los oyentes. 8 de la mañana, 34 minutos. Continuamos de esta manera.
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0: Habíamos prometido hacer como una especie de susurro puente de lo que fue la semana de mayo 216 años atrás, un 20 de mayo, una noche como esta, hace 216 años, Cisneros, el virrey, llama a los jefes militares, quiere saber si lo respaldan, Saavedra lo mira y le contesta, la junta que lo nombró ya no existe, amigo. Más tarde, casi de madrugada, le golpean la puerta, Castelli y Martín Rodríguez, insisten con el cabildo abierto, Cisneros amaga con la autoridad y Rodríguez le pone los 5 minutos sobre la mesa. Entonces el virrey derrotado suelta la frase, ya que el pueblo no me quiere y el ejército me abandona, hagan ustedes lo que quieran. 5 días después, el cabildo decidía formar la primera junta. Todo eso empezó en esa noche de un 20 de mayo de 1810. Semana de mayo, lunes feriado, 25 a comer rico, a disfrutar del frío y de los colores que nos representan.

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2: Hablamos a continuación de una semilla que aguanta sin lluvia. Se llama HB4 y nació en un laboratorio del CONICET en la ciudad de Santa Fe. La persona que la desarrolló se llama Raquel Chan. Es bioquímica, tiene 67 años y ayer, martes, la premiaron en París. El reconocimiento es el Premio Internacional L'Oréal UNESCO por las mujeres en la ciencia. Se entrega desde hace 28 años. Cada edición elige a 5 científicas, una por continente, y este año se eligieron entre 504 candidaturas de 89 países. Raquel Chan ganó por Latinoamérica, así que fuerte el aplauso para ella. Su trabajo llevó más de 20 años. El equipo que dirige descubrió cómo modificar genéticamente un cultivo para que tolere la sequía. La tecnología se llama HB4. Hoy se aplica en soja, trigo y se usa en distintos países del mundo. En un país que vive de exportar granos, en un planeta donde el agua dulce empieza a faltar, con Raquel Chan son 5 las argentinas que recibieron este premio en sus 28 años de historia. La ceremonia oficial se hace el próximo mes en la sede de la UNESCO, en París, una argentina en París.

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1: Aquí estamos, no nos fuimos, 8 de la mañana, 45 minutos o 15 minutos restan para las 9 de la mañana. Se viene una gran programación como todos los días con el señor Gaby Giral en la conducción de La Mañana Cero y después un gran equipo en cada una de las entregas que tenemos aquí en el aire de la radio, en vivo, desde aquí, desde Mendoza y hacia todo el mundo. Y sobre todo, un saludo muy grande a Mar del Plata y a Pinamar, que también estamos en el éter, en el aire de la radio. Hay una palabra nueva en el mapa argentino, Stargate. Así se llama el proyecto que avanza entre el gobierno y OpenAI, la empresa que está detrás de ChatGPT. El plan es construir el centro de datos más grande de Sudamérica. Inversión total estimada 25 mil millones de dólares. Primera etapa entre 7 y 10 mil millones. Lo confirmó Sam Altman, el CEO de OpenAI, después de reunirse con el presidente. Lo van a llevar adelante una empresa argentina que se llama Sur Energy, fundada por Emiliano Kigerman. También él es el fundador de Starlogic, la empresa argentina de satélites. La obra se haría en la Patagonia. La provincia preferida, según los voceros, es Neuquén. ¿Por qué Neuquén? Porque hay un acceso a energía limpia, conectividad y disponibilidad de agua. Un data center de este tamaño consume electricidad como una ciudad mediana. ¡Wow! El proyecto se inscribe en el RIGI. Es la segunda vez que nombramos al RIGI en lo que va del día. Recordemos que arrancamos el programa contando cómo le tocó la puerta la Unión Industrial Argentina al Ministerio de Economía para que pueda haber un RIGI industrial y que hayan beneficios para la industria. Cierro paréntesis, si todo avanza como anunciaron, la construcción empezaría este 2026. El cálculo del consorcio es 2.500 empleados durante 3 años de obra y 250 puestos fijos cuando esté operativo. Me parece que está bueno por el mundo de hoy tener ese reservorio de data center. Obviamente que hay que hacerlo sostenible y sustentable también. Sobre todo en la reutilización del agua. 8 de la mañana, 47 minutos. De esta manera continúa la gran música que selecciona el señor Gabriel Vélez.

Queridos amigos, amigas, oyentes, radio, escuchas. Que pasen un lindo día. Yo me voy despidiendo de a poquito. Un gran equipo hay detrás de esta radio. Está Ignacio Bianchi en la producción general, NH Comunicaciones en la comunicación y el marketing digital de esta gran empresa. Gabriel Vélez en la operación técnica. Está Luca Mancilla acá, muy cercano, con un perfume que me invade. Pero es una linda invasión. Una invasión de unos aromas espectaculares. Es el gran productor de esta radio también, que está en el detrás de escena de todo lo que es la mañana de Radio Cero, junto con la hermosa voz con caudal que tiene Gaby Girala. 10 minutos para las 9 de la mañana. Mañana otro punto de partida. A las 8 los quiero ahí firmes, ¿eh? Buen día, nos vemos. Chau.

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0: Santilli se refirió a la declaración jurada de Adorni. La va a presentar. La causa, por supuesto, enriquecimiento ilícito, avanzó con la intervención de un organismo técnico de la Procuración.
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Momento de comenzar, momento de arrancar con este miércoles, amigos. ¿Cómo están todos ustedes del otro lado? Bueno, bienvenidos una vez más. En vivo hasta las 12 del mediodía. Vamos a estar con este espacio llamado Mañana Cero. Sí, aquí tenemos mesa completa, ¿eh? Luca Mancilla, el productor de esta mañana, ya está presente aquí. Y por supuesto también Gabriel Vélez, en la operación. Amigos, vamos a hablar un poquito de todo. Tenemos recomendaciones, vamos a hablar de libros, vamos a hablar de series, vamos a hablar de música. Tenemos muchísimas historias para contarles en este miércoles. Para escucharnos, pueden hacerlo. Vienen todas las opciones que les doy. 91.1

Bueno, dentro de un ratito nada más vamos a contar una historia. ¿Y qué pasaría si una de las grandes canciones, por lo menos de la década del 2000, diría ya del siglo, ¿no? Porque si la escuchamos, yo creo que todos la reconocemos y la hemos disfrutado. Surgió de un órgano por allí medio perdido que venía como ya una base hecha, ¿no? Y simplemente cierto artista, que ya les voy a contar, lo que hizo fue, bueno, aggiornar un poquito más y darle más de producción. Bueno, detrás de un gran hit se encuentra, nada, un pianito, un organito, nada más. Así que en un ratito nada más te voy a estar contando esto.

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Vamos a hablar de que detrás de un gran hit, bueno, se encuentra tan solo un órgano. Sí, el ritmo de batería hipnótico de la canción Clint Eastwood, que es lo que va a sonar a continuación, de la gran agrupación de Gorillaz, uno de los temas más icónicos, de hecho, de los 2000, y que de hecho es la carta de presentación de la banda. Una banda que llega en el año 2000, se presenta en MTV con un video completamente animado, una voz que no sonaba de quién podía ser, pero no teníamos absolutamente ninguna idea. Y claro, era Damon Albarn que estaba detrás de esto. Bueno, Damon Albarn, su productor, apretaron un botón de Rock One, de un Omichord OM300, y allí un instrumento eléctrico japonés de los años 80 comenzó a hacer un sonido, ¿no? Comenzó a ejecutar una pista. Esto venía de fábrica. La canción debut de la banda de dibujos animados revolucionó todas las pantallas de MTV en aquella época. Y claro, para darle esa atmósfera del lejano oeste que justifica el nombre del tema, se ampliaron cuerdas de canciones de Ennio Morricone, ¿no? Del bueno, el malo y el feo. Esa película protagonizada por Clint Eastwood, que también le da nombre a la canción. Bueno, la cuestión es que así, detrás de un genio, bueno, puede haber algo un poquito medio 80, pero que salió bastante bien. Así que, Gaby, si te parece, perfecta la excusa para escuchar un poquito de Gorillaz, Clint Eastwood en esta mañana. It just came like that. Bueno, aquí tenemos una partecita del video donde en una charla, esto es reciente, Gaby, si lo podemos volver a poner del principio, es cuando le muestra y revela el gran secreto. Es así cuando Damon Albarn en una charla toca un botón y le dice, este es el preset. Toca un botón y empieza a sonar la pista. Y después él, bueno, le sumó unas cositas más y tuvimos Clint Eastwood. Bueno, amigos, vamos a escuchar este tema, Clint Eastwood de Gorillaz.

En instantes nada más vamos a tener una historia de tres músicos que nos caen un poquito mal. Y quizás a vos te gusta su música. Ojo, a mí también, ¿eh? Pero no importa. Pero hablaron mal de Kurt Cobain, ¿eh? Y eso no se hace. Y bueno, estas palabras las tuvieron hace un tiempo, de todas formas. Así que, un ratito nada más, vamos a hablar de, bueno, Axl Rose, entre otros más.

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6: Estados Unidos complica a la Argentina, vuelve a subir el riesgo país y caen fuertes las acciones. La tasa de los bonos norteamericanos a 10 años trepó a 4,66% anual y generó una fuerte ola de ventas de activos de riesgo.
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5 minutos han pasado de las 10 de la mañana y vamos a hablar de tres músicos que hablaron mal de nuestro queridísimo Kurt Cobain. Y está todo mal si hicieron eso. Pero bueno, se sabía que el enemigo público número uno de Kurt Cobain era, sin dudas, Axl Rose, que es lo que estamos escuchando, con su agrupación, ¿no? Los Guns. Cobain detestaba la escena del glam y del hard rock y llegó a definir al vocalista de los Guns como, textualmente, ¿no?, jodidamente sexista, racista y homofóbico. Claro, hubo un primer ataque de Kurt Cobain. Ahora entiendo un poquito más. Pero bueno, hubo una respuesta de Axl, claro que sí, y no precisamente muy diplomática. Atacó donde más dolía, llamando a adictos a Kurt y a su pareja, Courtney Love, y disparó una frase brutal. Si el bebé nace deforme, creo que ambos deberían ir a prisión. Bueno, claro. Pero ojo, ahí estaba la guerra completamente ya declarada. Sin embargo, había con otras dos bandas que también no estaba del todo bien la cosa. Cobain tenía una contradicción interesante.

porque le encantaba el sonido de ciertas bandas icónicas, pero odiaba los mensajes, sus letras. Con Kiss, por ejemplo, le fascinaba su música, pero consideraba que sus letras eran cuestionables y hasta misóginas. Y con AC/DC, con los australianos, le pasaba exactamente lo mismo. Amaba cómo tocaban, cómo producían, pero las letras no la podía bancar. Por supuesto que los dinosaurios del rock le pasaron factura. Gene Simmons, de Kiss, ¿no?, el cerebro detrás de la banda, cuestionó el estatus legendario de Cobain años después, cuando ya no estaba en este plano, diciendo que Nirvana no estaba a la altura de Elvis, de los Beatles o de los Rolling Stones. Bueno, pero ya lo está colocando en una leyenda, quizá menor a esos tres, pero bueno, ¿quién está por arriba de esos tres? Muy pocos. Textualmente dijo lo siguiente: Kurt Cobain, los suyos son unos dos o tres discos, pero no es suficiente. ¿El hecho de que hayas muerto te convierte en un ícono? No. Bueno, paremos un poco. Por el lado de AC/DC, el mismísimo Malcolm Young fue directo al hueso en una entrevista, dudando de hecho de la autenticidad del líder de Nirvana, y dijo que para él era un chico rubio un poco poser. Poser es aquel que quiere pertenecer a algo y lo hace tan solo por la estética o por justamente pertenecer a una tribu, nada más. Así que ahí están los enemigos de Cobain, y nosotros, ¿qué? No nos importa, lo abarcamos más a él y escuchamos en esta mañana de miércoles a Nirvana.

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20 minutos nos separan de las 11 de la mañana y en un ratito vamos a seguir escuchando canciones. ¿Por qué? Porque vamos a hablar de, sí, justamente piezas musicales de Eurodance que Internet, bueno, convirtió en inmortales. En un ratito, aquí en Mañana Cero. Sí, bueno.

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0: El gobierno buscará reducir subsidios por zona fría y bloquear la interpelación contra Adorni en diputados. Dos sesiones fueron convocadas para el mismo día, pero La Libertad Avanza comenzará una hora antes, lo que podría desplazar la agenda opositora si consigue quórum.
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2: Hey, qué temazo, ¿eh? ¿Y por qué lo vamos a escuchar? Porque vamos a hablar de que son canciones que de alguna forma creo que nunca las olvidamos, pero las redes sociales y las plataformas del hoy han hecho que, bueno, revivan con una fuerza extrema. Sí, estamos hablando de Blue, de los Eiffel 65, que es un himno inmortal del Eurodance, del género de sintetizadores potentes, bombos machacantes y estribillos hiperpegadizos. Sí, bueno, esto dominó las radios y los boliches en la década del 90, bien a finales del 90. Subile, Gaby, un poquito. Aunque la crítica en aquel momento subestimó a esta canción como música plástica, en parte pueden tener razón, pero no le quita lo bailado, el tiempo demostró que el Eurodance fue un auténtico lenguaje pop global. La canción italiana se volvió viral décadas después, gracias a internet. Volvió a tener como una segunda tanta de viralidad, ¿no? Porque en su momento la rompió esta canción. Bueno, el tema que habla de un alien azul que se siente

de solo en el mundo, fue un éxito arrollador allá por 1999. Sin embargo, plataformas, vuelvo a repetir, como TikTok, YouTube, de hecho, la reflotaron y la convirtieron en un meme y luego en un clásico de culto. Vuelvo a repetir, excusa perfecta para escuchar en este miércoles a los 8Field 65.

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1: Bueno, qué lindo poder hablar de música y qué lindo poder hablar de estos británicos, sí, de Radiohead, porque ingresó al archivo histórico del British Film Institute con Scotch Mist, la performance de 52 minutos filmada en un estudio y transmitida sorpresivamente el 31 de diciembre del año 2007. El mundo era otro. La pieza rompió con la imagen críptica de la banda para mostrar de hecho a su líder Thom Yorke en un ambiente relajado, espontáneo también, con todas las canciones del disco de aquel año, 2007, In Rainbows, pedazo de disco. Bueno, Scotch Mist, que fue esta filmación, ¿no?, formó parte de la campaña de In Rainbows, el disco que Radiohead mandó a volar a su histórico sello EMI para lanzarse de forma independiente bajo el innovador modelo de Pagá lo que quieras. Y como dato de color, voy a añadir que si vos tenías ese disco, sea en la versión de vinilo o en la versión de CD, de CD, vos podías como tunearlo como vos querías, ¿no? Porque te venían como calcomanías y vos las ibas pegando en el orden que querías. Bueno, los mismos tipos que reescribieron las reglas de la música con OK Computer allá por 1997 o Kid A a principios de los 2000, volvieron a cambiar la industria. Y casi dos décadas después de ese experimento casero y genial, bueno, es oficialmente parte de la historia del cine británico. El British Film Institute preserva y celebra lo más destacado del cine y de la televisión del Reino Unido. Y como forma parte de la promoción de Rainbows, bueno, vamos a escuchar una canción un poquito más arriesgada para la mañana de este miércoles, amigos. Lo que vamos a escuchar es 15 Step. Esto es Radiohead.

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Muy bien, amigos, nos vamos a despedir 10 minutos. Nos separan de las 12 del mediodía y en un ratito, sí, llega toda la información con Punto de Cierre e Iván Amaki. Sí, para qué. Punto de partida. Punto de noticias. Me hace confundir el operador. Interrumpe y me hace confundir. Increíble. Bueno, amigos, llegará Iván Amaki con Punto de Noticias para que estemos informados con lo más importante, por lo menos de lo que está sucediendo de la jornada. www.radiocero.fm. 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Y ahora sí, saludo a todo el equipo. Gabriel Vélez, que me hizo confundir aquí en la operación, y Luca Mancilla en la producción. Amigos, mi nombre es Gaby Girala. Nos reencontramos en la próxima. Chao, chao.

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12 en punto del mediodía. ¿Qué tal? ¿Cómo están, amigos, amigas? Aquí listos para iniciar una vez más este punto de noticias con toda la información hasta las 13. Está el señor Eric López en los controles, ocupándose de la operación técnica. Ignacio Bianchi en la producción general. Las redes, a cargo de la gente de NH Comunicaciones. Mi nombre es Ivana Macchi, soy la encargada de guiar este espacio. Y vamos a comenzar ya mismo este punto de noticias comentando los temas que estaremos desarrollando en el día de hoy. El primero tiene que ver con la reforma de la ley de zona fría que se está tratando actualmente. Martín Yarlora reunió a algunos intendentes, San Luis está alerta y Mendoza se suma a la resistencia. ARCA dejará de apelar juicios por ganancias a jubilados tras la doctrina de la Corte. Según informó el INDEC ayer, la inflación mayorista fue de 5,2% en abril y acumuló un 30,8% en 12 meses. Marcha Federal por la Salud Pública. Organizaciones, gremios se movilizan contra los recortes. La ministra de Seguridad Nacional, Alejandra Monteoliva, confirmó que el gobierno ya inició el proceso para que los ciudadanos del país puedan ingresar a Estados Unidos sin necesidad de tramitar una visa tradicional. Esto es, lógicamente, para aquellos que tengan muchísimas ganas de ir al Mundial y tengan los recursos para hacerlo desde ya. Estos son los temas entonces que estaremos tratando aquí en este punto de noticias de día miércoles.

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1: Iniciando este punto de noticias, vamos a saludar a la gente que nos está escuchando analógicamente, que nos sintoniza en Mendoza, en Pinamar, en Mar del Plata, pero también a todos los que nos están escuchando por algún medio digital, por ejemplo, ingresando a nuestra web radio0.fm o directamente bajándose la app de Radio Cero desde Play Store o App Store, y de paso aprovechan un montón de beneficios, hay descuentos en un montón de cosas que realmente van a poder aprovechar. Ya que estamos, les recuerdo las redes para que puedan seguirnos. Estamos en Instagram y X como @radio0-ARG y también en Facebook y TikTok como radio0-Argentina. Vamos a comenzar el desarrollo de la información de hoy. Esto es un poquito largo, pero vale la pena escucharlo. La Cámara de Diputados trata hoy, está tratando en estos momentos, porque la sesión comenzó a las 10, el proyecto enviado por el Poder Ejecutivo que redefine el régimen de zona fría. Esta es una iniciativa que fue impulsada por La Libertad Avanza, que busca limitar los subsidios al gas natural en provincias que habían sido incorporadas a un beneficio por la Ley 27.637 del año 2021. La discusión llega al recinto en medio de una fuerte resistencia provincial, con gobernadores, intendentes y funcionarios de distintos distritos movilizados para frenar lo que consideran un tarifazo encubierto al comienzo del invierno, ni más ni menos. El oficialismo logró dictamen exprés en comisiones para tratar la iniciativa que modifica el régimen de subsidios al gas, y según el texto, el beneficio pleno de 50% se mantendrá solo para zonas históricas, que son la Patagonia, el departamento de Malargüe aquí en Mendoza y también la región de La Puna. En cambio, para las localidades incorporadas por la ampliación que comentábamos recién de 2021, que incluye

Gran parte de Córdoba, Mendoza, San Luis, Santa Fe, también Buenos Aires y otras provincias, el descuento dejaría de ser automático para todos los usuarios residenciales y quedará restringido solamente a hogares de menores ingresos incluidos en el régimen de subsidios energéticos focalizados creado por el decreto, un decreto a fines de 2025. En este marco, el gobernador de Córdoba, Martín Yarlora, tomó la iniciativa en Resistencia Provincial y encabezó un encuentro con intendentes de 13 departamentos. Allí el mandatario rechazó la propuesta nacional y la calificó como un golpe directo al bolsillo de más de 600.000 familias cordobesas. Según el gobierno provincial, la quita del subsidio podría generar aumentos de entre el 42 y el 100% en las facturas de gas, dependiendo del tipo de usuario. En San Luis, la preocupación también es extrema. Laura Giulemi, titular de la Comisión Reguladora de Energía Eléctrica, coordinadora del Plan Maestro de Energía 2026-2036, Giulemi es, ahora sí, envió una carta a los legisladores nacionales que representan a la provincia, alertando sobre las graves consecuencias que implicaría la aprobación de este proyecto. Y Mendoza es otra de las provincias que se juega su inclusión en el régimen. El diputado nacional Martín Aveiro advirtió que la eliminación del beneficio en Mendoza afectaría a unos 400.000 hogares. Mientras desde el gobierno sostienen que el objetivo es reordenar el régimen vigente y vincular la asistencia con el esquema de subsidios focalizados, las provincias advierten que detrás del discurso de la eficiencia se esconde un ajuste que golpeará directamente al bolsillo de millones de argentinos.

Aquí estamos disfrutando de muy buena música mientras les contamos las noticias del día. La Agencia de Recaudación y Control Aduanero, ARCA, resolvió dejar de recurrir ante la Corte Suprema de Justicia los fallos que impiden aplicar el impuesto a las ganancias sobre haberes jubilatorios. Esto luego de que el máximo tribunal consolidara una doctrina contraria a esos descuentos en determinados casos de vulnerabilidad. En la decisión, el organismo reconoció la reiterada jurisprudencia de la Corte en esta materia y ordenó modificar la estrategia procesal para evitar nuevas erogaciones al cargo de Fisco Nacional. En concreto, ARCA instruyó a sus representantes fiscales a no presentar recursos extraordinarios contra sentencias adversas ni recursos de queja cuando esos planteos sean rechazados. Además, en los expedientes donde ya se hubiera interpuesto un recurso federal y todavía no hubiera sido sustanciado, deberán desistir de esa vía judicial.

Continuamos en este punto de noticias. Tenemos una información cortita para compartir con ustedes que tiene que ver con unas estadísticas que se conocieron ayer. La inflación mayorista tuvo una variación de 5,2% en el mes de abril y acumuló un aumento de 30,8% contra el mismo mes del último año. Esto según lo informó ayer el Instituto Nacional de Estadística y Censos. El incremento mensual se dio como consecuencia de la suba de 5,3% en los productos nacionales y de 2,5% en los productos importados. En lo que va del año, el índice de precios internos al por mayor subió un 11,6%.

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1: Iniciamos la segunda parte de este Punto de Noticias. 31 minutos han pasado ya de este mediodía. Y en un ratito, a las 13, organizaciones sociales, sindicatos y trabajadores de la salud estarán marchando al Ministerio de Salud de la Nación para reclamar contra el ajuste al sistema sanitario. Le llaman Marcha Federal en Defensa de la Salud Pública y advierten que el sistema público de salud está en una situación realmente crítica. La convocatoria busca visibilizar el impacto del ajuste sobre hospitales, centros de salud, programas de acceso a medicamentos y campañas de vacunación. Desde los sectores organizadores advierten que el deterioro del sistema sanitario afecta especialmente a las personas que dependen exclusivamente de la atención pública para acceder a controles, tratamientos o medicación. La protesta tendrá su epicentro frente al Ministerio de Salud Nacional, como decíamos, aunque se espera que el reclamo también tenga expresiones en distintas provincias. Los organizadores buscan instalar una agenda federal frente a lo que consideran un proceso de desfinanciamiento del sistema sanitario.

Estábamos escuchando la música de Imagine Dragons, que nos está acompañando este miércoles aquí en este punto de noticias. Y vamos a continuar con más información. El FMI podría aprobar hoy el desembolso de $1,000 millones para la Argentina. Se va a realizar hoy una reunión del directorio del Fondo Monetario Internacional, por lo que existe la posibilidad de que se apruebe este giro de $1,000 millones para la Argentina. Vale recordar que en su última conferencia de prensa, la vocera del organismo, Julie Cossack, había confirmado que esta semana se discutiría el caso local en el calendario oficial. Bueno, el acuerdo técnico sobre la segunda revisión del programa de facilidades extendidas con Argentina no figura en el temario del meeting que mantendrá hoy el board. Pero, sin embargo, es usual que se traten algunos temas por fuera de lo pautado. Es por esto que hay expectativas en el mercado de que finalmente se apruebe la auditoría y se habilite el desembolso.

La música de Aerosmith también presente aquí en este punto de noticias. Muy linda música estamos escuchando hoy, hay que decirlo, ¿eh? Bueno, vamos a continuar con la información del día. La ministra de Seguridad Nacional, Alejandra Monteoliva, confirmó que el gobierno ya inició el proceso para que los ciudadanos del país puedan ingresar a Estados Unidos sin necesidad de tramitar una visa tradicional. Durante una entrevista televisiva, la funcionaria explicó que la Argentina trabaja para incorporarse al programa estadounidense conocido como Visa Waiver Program y dijo: "Estamos trabajando desde distintos ministerios, no es solo una cuestión de seguridad nacional, hay que cumplir una serie de pasos", sostuvo Monteoliva. El sistema Waiver permite que ciudadanos de determinados países ingresen a Estados Unidos por turismo o negocios hasta 90 días sin necesidad de gestionar una visa consular tradicional. La ministra señaló que las negociaciones ya están en marcha.

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Bueno, y de esta manera hemos llegado al final de este programa. Muchísimas gracias por haberse quedado del otro lado informándose con nosotros. Saludamos, como siempre, a la gente que nos sintoniza en vivo en Mar del Plata a través del 98.9 del Dial, en Pinamar 107.5 y en Mendoza 91.1, pero también a todos los que nos están escuchando por alguno de nuestros canales digitales, la web radiocero.fm o directamente porque se descargaron la app de Radio Cero, nos escuchan donde vayan, pero además pueden acceder a muy buenos descuentos. 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Gracias entonces por haberte sumado a este punto de noticias. Te invitamos a continuar aquí en la radio porque está llegando Agostina Cacavari con todo su equipo para empezar a transitar la tarde con ustedes, con su Generación Cero, y ya lo sabes. Tenemos muy buena programación pensada para acompañarte todo el día. Nosotros hasta aquí llegamos con Eric López en la operación técnica. Mi nombre es Ivana Macchi, me despido de todos ustedes, pero los espero mañana nuevamente a las 12 para hacer juntos otro punto de noticias. Chao, hasta mañana. Muy buenas tardes.

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9: Bienvenidas y bienvenidos a todos a este espacio que hemos decidido llamar Generación Cero. Mi nombre es Agostina Cacavari. Vamos a estar en vivo el día de hoy hasta las 16 horas, charlando de todo un poquito, gente, escuchando buena música y tocando temas para que ustedes puedan también replicarlos en alguna juntada, reunión o lo que sea. Este espacio es para que peguen una pausita, para que frenen un poco en ese break que te tomas del trabajo o en esa pausita del estudio y puedas relajar un cachito. Todos aquellos que nos están escuchando en Mendoza en el 91.1, los saludamos, le damos la bienvenida, por supuesto que también a la gente que nos escucha en Mar del Plata, en La Feliz, en el 98.9 y en el 107.5, toda la gente querida de Pinamar. También nos pueden escuchar a través de nuestro sitio web, que es www.radiocero.fm, o más tecnológico todavía, si lo querés y no sos más de andar con la compu y te gusta estar más con tu teléfono, puedes descargar la aplicación de Radio Cero y nos llevas para todos lados. Estoy acompañada de un gran equipo, Eric López en la operación de este programa, Martina Rojo en la producción y Martín Núñez en la operación de video. Vamos a abrir las puertas y vamos a arrancar con esta Generación Cero. Bienvenidos y bienvenidos.

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1: Llegan las tendencias del día de hoy. En el puesto número 3 de este podio lo tenemos al señor Marcelo Hugo Tinelli, no porque hayan vuelto los 90 ni porque haya vuelto Videomatch, sino porque se presentó en el programa de Nico Quiato, Nadie Dice Nada, hoy a la mañana, y la verdad llamó mucho la atención, ya que Occhiato está siendo catalogado como un posible próximo Tinelli en algún punto. En el puesto número 2 tenemos a Boca. ¿Por qué? Porque empató con Cruzeiro en la Libertadores. Festejan del otro lado, festeja la técnica. Me hubiese gustado ver a Gabriel Vélez el día de hoy, que no lo he visto. Puesto número 1 y muy, muy importante. ¿Por qué? Porque hoy es el Día Mundial de las Abejas. Entonces tenemos a estas reinas de la miel en el puesto número 1. Día Mundial de las Abejas, uno de los bichitos, de los insectos, de los animales más importantes del mundo, de nuestro ecosistema. Tenelo en cuenta. Si le tenés miedo, como me pasa a mí, no importa. Hoy, un buen día para tomarte un matecito con miel, honrar Día Mundial de las Abejas. Estas fueron las tendencias del día de hoy aquí en Generación Cero.

muy, muy, muy argento. Escribió esta frase de que nos ama desde la primera vez que nos visitó y la publicación se volvió rápidamente viral porque muchos fanáticos destacaron cómo Bad Bunny no solo vino a dar shows, sino que realmente conectó con la cultura local. El guiño a Cerati emocionó especialmente a los argentinos, ya que el músico sigue siendo una figura icónica de nuestro rock y también del rock latinoamericano. No es la primera vez que Benito demuestra su cariño por el país. Durante visitas anteriores ya había mostrado interés por la música, la comida, la energía, incluso también las mujeres, porque estuvo un tiempo saliendo con Casu y le invitó esta vuelta a los shows a cantar con él. Esta vez la verdad que fue más allá, dejó un homenaje cargado de nostalgia, rock nacional, amor por Buenos Aires y por supuesto un montón de fanáticos con muchísimas ganas de que Bad Bunny vuelva a la Argentina.

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1: Che, la fiebre del mundial cada vez está más cerca, cada vez se siente más, están todos como locos viendo cuándo son los partidos, qué fecha, qué esto, qué aquello, qué lo otro, pero lo que más se refleja, en lo que más se refleja esa fiebre mundialista es en las figuritas del mundial. Porque esto, la verdad, que cada 4 años aparece esta locura futbolera que creo que lo que más nos une, aparte de, por supuesto, si vemos los partidos y en el 2022 que llegamos a una final y que incluso terminamos ganando la Copa del Mundo, nos unió un montón, sea futbolero, futbolera o no te gusta el fútbol para nada, te subís un poco a toda esta fiebre mundialista. Pero la que más se refleja es la de las figuritas. ¿Qué ha pasado? Con el álbum de figuritas, la verdad que ha habido todo un tema, porque primero salía bastante caro, después bajaron un poco los precios, pero las figuritas terminaban saliendo caras, e incluso si te metías en ciertas páginas tipo e-commerce donde se compra y se vende todo de manera libre, encontrabas cajas de casi 1 millón de pesos con un montón de sobrecitos de figus para poder llegar a completar el álbum. Panini lo que hizo para que la gente se calme y diga, bueno, basta, ya está, cálmense un poco, fue lanzar un álbum digital oficial del mundial, y por supuesto que los fanáticos descubrieron que se puede completar gratis. Podés completarlos de manera gratuita consiguiendo figuritas nuevas todos los días. Rompe un poco la magia de completar un álbum, pero tiene su gracia en algún punto. La app se llama Panini, FIFA Panini Collection, ya está disponible para Android y iPhone e incluye nada menos que 980 figuritas, cartas especiales, estadios, escudos y hasta cromos exclusivos que no existen en la versión física. ¿Cómo funciona todo esto? Cada usuario recibe 2 sobres gratis por día, con 5 figuritas cada uno, pero además hay códigos promocionales que permiten desbloquear paquetes extra sin pagar. Algunos de los que ya circulan son FIFA 2026 Play, All the Fields y Panini Collect. Búscalos y vas a encontrar ahí los códigos que, si te interesa subirte a esta de llenar el álbum de manera digital, te van a venir muy bien. Eso no es todo. Esta aplicación también permite escanear productos físicos, paquetes de figuritas y hasta envases de ciertas bebidas, de ciertas gaseosas, para conseguir más sobres virtuales. Incluso hay quienes encontraron el truquito de llegar al límite máximo de 4 sobres diarios sin gastar un peso, señoras y señores. Además del clásico intercambio de figuritas, este álbum suma funciones globales para cambiar cromos con personas de cualquier parte del mundo y competir por completar la colección antes que nadie. Con el mundial más grande de la historia cada vez más cerca, el furor por estas figuritas ha vuelto, pero ahora en una versión digital.

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El señor Harry Styles, el príncipe Harry Styles, que todas se ponen locas con él, ha vuelto a los escenarios, señoras y señores, y el impacto, por supuesto, fue total. Después de casi 3 años alejado de las giras, el cantante británico, el ex One Direction, inauguró oficialmente su nuevo tour mundial llamado Together Together, con un show explosivo en el Johan Cruyff Arena de Ámsterdam, frente a más de 50.000 personas. El recital sorprendió por su nivel de producción, que la verdad, no sé qué sorprende, Harry Styles tiene una producción maravillosa. Una pasarela gigante que atraviesa todo el estadio, plataformas móviles, una banda enorme en vivo y un Harry Styles que no dejó de correr, bailar e interactuar con el público durante más de 2 horas. Las redes se llenaron de videos donde se lo ve completamente desatado arriba del escenario. Además, el artista presentó canciones de su nuevo álbum, Kiss All The Time, Disco Occasionally, mezcladas con himnos que ya son clásicos, como el que escuchamos aquí de fondo, Acid Was, Golden y Fine Line. Otro detalle que llamó muchísimo la atención fue su nuevo estilo visual. Dejó atrás esa estética más colorida de Love On Tour, que era el tour anterior a este, y apareció con looks más elegantes, corbatas, prendas oversize y una vibra mucho más glam, pero sobre todas las cosas, mucho más sofisticada. Un Harry Styles más grande. Está grande también y le queda bien. La gira recorrerá 7 ciudades del mundo con un total de 67 shows y ya promete convertirse en uno de los tours más importantes del 2026. Como era de esperarse, las redes explotaron y miles de fanáticos compartieron el video y muchos videos del regreso de Harry, y ya todos están hablando de la nueva era del cantante británico.

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1: China acaba de llevar la inteligencia artificial a otro nivel. Ahora los robots humanoides van a la escuela para aprender a trabajar como personas. En la provincia china de Fujian crearon una especie de centro de entrenamiento donde los robots practican tareas reales de la vida cotidiana y laboral como caminar, mover objetos, abrir puertas, usar herramientas e incluso coordinar movimientos complejos. El objetivo no es que hagan piruetas, sino que aprendan a desenvolverse en trabajos reales como personas reales. ¿Por qué necesitan una escuela? Porque las empresas tecnológicas descubrieron que para que un robot sea realmente útil necesita muchísimos datos humanos: fuerza, equilibrio, trayectorias, movimientos de brazos y hasta pequeños gestos cotidianos. Por eso los entrenan repitiendo acciones una y otra vez, casi como si fueran alumnos aprendiendo un oficio. El plan de China es claro: llenar fábricas, tiendas, depósitos y espacios públicos con robots capaces de trabajar largas jornadas sin supervisión. De hecho, algunas compañías aseguran que ya alcanzaron hasta un 85% de eficiencia de un trabajador humano en ciertas tareas de clasificación y logística. Esto no queda solo en laboratorios. En los últimos meses aparecieron robots trabajando en tiendas, corriendo medias maratones, vigilando centros de datos y hasta entrenando para tareas domésticas como limpiar baños o hacer camas. Lo más importante es que en China ya no está enfocada en crear robots para impresionar, sino robots para producir y reemplazar tareas humanas reales.

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Bien, amigos, continuamos por acá por Generación Cero. Vamos a repasar un poquito algunas cositas que pasaron en los Martín Fierro el día lunes. Seguramente ya estás al tanto de el discurso que encabezó Lizzy Tagliani, donde por fin pudo hacer su descargo en relación a todas las falsas denuncias. Digo falsas denuncias porque, es más, el mismo lunes terminaron archivando la causa por falta de pruebas. Estas falsas denuncias que le otorgaron a esta artista por decir que era pedófila y decir que estaba metida dentro de una red de trata, etcétera, etcétera. Lizzy Tagliani pudo dar todo un testimonio, todo un discurso en relación a esto, por fin pudo tener como su derecho a réplica, ya que terminaron archivando la causa, pero no fue la única que aprovechó el galardón, aprovechó el momento de su premio para decir algunas cositas. La otra que estuvo en el centro de todas las miradas fue Wanda Nara, después de la gran noche de los Martín Fierro, porque tras ganar el premio a mejor labor en conducción femenina por MasterChef Celebrity, la mediática compartió un mensaje explosivo en redes que muchos interpretaron como una respuesta directa a las críticas que recibió por haberse llevado la estatuilla y además por haber dicho todo el discurso que dijo. Wanda, por supuesto, agradeció muchísimo haber ganado este premio, pero por otro lado también comentó toda la situación de ella aquí en la Argentina, que elige quedarse en la Argentina, que es una mujer con leucemia que decide atenderse en hospitales de aquí de Argentina y que está súper agradecida por todo este premio y por todos los trabajos que le están dando desde que está ya residiendo en el país hace ya bastante de manera fija, por así decirlo. Después de esta gran noche, con todo el discurso que dio Wanda, hizo un comentario en redes sociales, porque a Wanda no se le escapa nada, no da puntada sin hilo. Lo que escribió fue: ¿alguien cura el mal de ojo? Escribió Wanda junto a fotos de la intimidad de los festejos en su familia y el premio en mano. La frase rápidamente explotó en redes y fue tomada como una indirecta para colegas, periodistas y usuarios por cuestionar su triunfo. Porque además mucha gente enojadísima con que Wanda esté ganando el premio a la mejor conducción femenina. La polémica alrededor de su premio venía creciendo desde antes de la ceremonia. Algunas figuras de la televisión habían criticado su nominación y hasta pusieron en duda su lugar como conductora. Sin embargo, Wanda Nara terminó llevándose el galardón y respondió fiel a su estilo, con ironía y exposición total en las redes sociales. Después, bueno, por supuesto, se hizo mención a todo lo que comentó dentro del discurso cuando ganó el premio, y como si fuera poco, la defensa familiar no tardó en llegar, porque Nora Colosimo, mamá de Wanda Nara, salió con los tapones de punta a respaldarla y apuntó contra quienes criticaron el premio. Entre ovaciones, críticas indirectas, posteos virales, Wanda Nara volvió a demostrar que sabe convertir cualquier momento en una noticia.

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1: Nico Quiato y compañía, con la gente de Luzu TV, está armando una serie. Para todos aquellos que no sabían, están armando una producción ficcional que parece que va a ser una serie web y que, por supuesto, por ahora se llama La Serie de Luzu. Me imagino que ya va a tener un nombre más formal. Y la noticia es que acaba de sumar este formato, esta nueva producción, una incorporación inesperada y bastante, bastante grande, porque han sumado a esta ficción a nada más y nada menos que Oscar Martínez. Oscar Martínez va a ser parte de esta ficción inesperada, El Nadie Dice Nada, que es el programa de Nico Quiato, y va a interpretar a nada más y nada menos que el padre del personaje de Nico Quiato. Sí, uno de los actores más importantes del cine y el teatro argentino se va a sumar al universo de Luzu TV. La noticia revolucionó a los fanáticos del streaming porque marca un salto enorme para el proyecto de Disney Plus y Luzu, que ya venía generando expectativa desde que comenzó el rodaje. Además de Martínez, también se confirmó la participación de Graciela Stefani, quien hará de la madre del personaje de Quiato. El propio Nicolás compartió su emoción en redes y comparó trabajar con Oscar Martínez con jugar con Messi. Según contó, el actor aceptó sumarse después de leer los guiones y quedar entusiasmado con la historia. La serie va a tener 8 episodios de 20 minutos y va a estar protagonizada por el equipo habitual de Nadie Dice Nada, que está conformado por Nico Quiato, Flor Jazmín Peña, Momi Giardina, Santi Talledo y Martín Garabal. Aunque estará inspirada en el programa, no mostrará sus vidas reales. Cada uno va a interpretar personajes de ficción con guiños al universo de Luzu TV. El proyecto representa uno de los movimientos más ambiciosos del canal de streaming desde su creación. Lo que empezó como un canal simple de YouTube terminó convirtiéndose en una producción de ficción para Disney Plus, mezclando figuras digitales con actores históricos de la televisión y el cine argentino, señoras y señores. Se viene esta ficción de parte de Nico Quiato y Luzu TV, y lo que se viene es el final de este programa también. Se viene al final de este programa. Gente, hemos llegado al fin del día de hoy, de este miércoles aquí. Miércoles que la verdad que a todos nos ha agarrado medios perdidos, porque se siente como si fuera un viernes, se siente como si fuera un martes. Está raro. Pero hoy es miércoles, por si estabas igual de perdidos que nosotros. Hoy es miércoles. Y nos vamos a volver a encontrar mañana jueves a partir de las 13 horas, como todos los días. Gracias a todos los que nos escuchan en Mendoza en el 91.1, Mar del Plata 98.9. y Pinamar en el 107.5. También a los más digitales que nos escuchan a través de nuestro sitio web, buscándonos en www.radiocero.fm. Ahí nos vas a escuchar en cualquier parte del mundo, como también si tenés nuestra aplicación. Descargate la aplicación de Radio Cero, chusmeala, porque hay un montón de cositas para vos. Y otro montón de cositas están en nuestras redes sociales, que pueden seguirnos en Radio Cero-Arg. Nos buscan en Instagram y también en Twitter y se van a enterar de muchas cositas. Muchas cositas. Sobre todo mañana es 21. Martina Rojo, mañana es 21. Excelente. Mañana 21 van a haber novedades, anuncios en las redes sociales. Quizás algún regalito, quizás algún sorteo para vos. Así que estate atento. Gente, mi nombre es Agostina Cacabari. El nombre de mi productor es el que le acabo de preguntar la fecha, el señor Martina Rojo. También está en la operación de este espacio el queridísimo Eric López. Y en la operación de video aquí de Radio Cero, el señor Marto Núñez. Un saludo a Ignacio Bianchi en la producción general. Saludos a NH y muchas gracias NH Comunicaciones por hacernos crecer tanto en nuestras redes sociales, y muchas gracias a ustedes. Que tengan una tarde preciosa, se cuidan, toman agüita, se me abrigan, que está terrible, que hay mucha gripe dando vuelta, y nos encontramos mañana a partir de las 13 en otra Generación Cero. Adiós.
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15: En mayo, una familia del AMBA necesitó 250 mil pesos para cubrir los gastos de servicio público y de transporte. La cifra representa un salto del 17% con relación a abril y más del 50% en la comparación interanual.
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2: arrancamos el miércoles con todo. Bienvenido, ¿cómo estás? ¿Cómo la venís llevando esta semana? Nosotros bien, de este lado acompañándote con música, información, data, curiosidades, como siempre. Le damos la bienvenida también a Ignacio Bianchi, a Gabriel Vélez, a Luca Mancilla, a NH Comunicaciones, que replica toda esta info a través de las redes. En Instagram nos encontrás como Radio Cero-Arg, al igual que en X, y Radio Cero-Argentina en Facebook. 2 horas, donde nos acompañamos mutuamente en el 98.9 del dial en Mar del Plata, 91.1 en Mendoza y 107.5 en Pinamar. Yo soy Jorgelina Pugioni y me quedo con vos.

0: Atención, atención, traigo nueva información para las personas que sufren de hipertensión. Hay un nuevo valor de presión recomendado para prevenir infartos y ACV. Un nuevo consenso médico que estableció que para los pacientes con hipertensión, el valor ideal de presión arterial debe ser inferior a los 130/80. Anteriormente, estos valores se consideraban normales y valores entre 130/80 y 139/89 se clasificaban como presión limítrofe o alta normal. Sin embargo, ahora se reconoció que incluso estos niveles limítrofes pueden aumentar el riesgo de problemas cardiovasculares o cerebrovasculares. Este cambio busca prevenir daños progresivos en el endotelio vascular y así se reduce el riesgo de infartos y ACV, tanto isquémicos como hemorrágicos. Además, atención a esto, porque se observó que una presión arterial alta, mal controlada, puede acelerar el daño renal y ocular y además se asocia cada vez más con el deterioro cognitivo y la demencia vascular. Como siempre, hacé tu chequeo médico, es siempre recomendable. Nosotros nos quedamos con canciones.
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En este bloque te traigo una info que va a romper los esquemas. El ejercicio ideal para cuidar el corazón y mejorar la circulación no tiene que ver ni con la caminata ni con la bicicleta fija. Es subir escaleras. Esto implica un esfuerzo físico más intenso que otras actividades moderadas. Y este movimiento obliga al corazón a trabajar con mayor intensidad, pero en periodos cortos, lo que favorece la resistencia cardiorrespiratoria. Al mismo tiempo, el trabajo muscular en las piernas actúa como una especie de bomba natural. La contracción de músculos como los gemelos y los muslos facilita el retorno de la sangre hacia el corazón y de esta forma se mejora la circulación. Este efecto, además, resulta especialmente útil para prevenir molestias frecuentes como la hinchazón en las piernas o la aparición de varices. Yo no me llevo muy bien con las escaleras. Prefiero salir a andar en bici o a caminar por la costa. Contanos, vos, ¿qué onda? ¿Qué es lo que más te gusta hacer?

En este bloque vamos a experimentar un poco y generar distintos productos de limpieza. ¿Qué te parece mezclar detergente con azúcar? Bueno, lo recomiendan. ¿Querés saber para qué sirve? Mezclar detergente con azúcar dejó de ser un simple experimento casero y se convirtió en uno de los trucos más comentados en el mundo de la limpieza doméstica. En los últimos meses, miles de personas comenzaron a aplicar esta combinación en sus rutinas diarias, especialmente cuando se enfrentan a manchas difíciles que parecen imposibles de eliminar. Lo que antes parecía una idea poco convencional, hoy se posiciona como una alternativa accesible, económica y sorprendentemente eficaz. Este método no solo promete mejorar los resultados del lavado, sí, hablamos de la ropa también, sino que reduce la necesidad de productos químicos costosos. Haceme caso, ponelo en práctica y después nos contás.

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2: El presidente de Estados Unidos, Donald Trump, declaró el martes a la prensa que estuvo a una hora de tomar la decisión de atacar a Irán el lunes, pero que los aliados estadounidenses en el Golfo Pérsico le pidieron que no siguiera adelante con el plan.
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0: Hablamos de moda y hablamos de tendencia y venimos siguiendo como siempre todo lo que se ve a través de las redes sociales, las revistas digitales, pero el que realmente sabe del tema y lo comparte con nosotros es Federico Farás, con su columna de modas y tendencias.
1: Hola a todos, ¿cómo están? Espero que muy bien. Mi nombre es Federico Smic y esta es mi columna de moda y tendencias. Hoy vamos a hablar de los Martín Fierro de la Moda que fueron este 26 de abril, este domingo, fue la cuarta entrega de los Martín Fierro de la Moda. Un premio joven, un premio dentro de todo nuevo, que la verdad que se está dando lugar en esta situación de que hayan tantos Martín Fierro en el año que ya estás medio perdido. Creo que los Martín Fierro de la Moda están pisando fuerte. De todas maneras, tengo sentimientos encontrados. A nivel premio, a nivel ceremonia, a nivel entrega, me parece que estuvo excelentemente logrado. Estuvo muy bien cubierta la red carpet con los invitados que iban llegando. Estuvieron muy bien las ternas, porque no era una terna marcada que vos dijeras, ay, seguro gana este. No sabías muy bien quién iba a ganar. Entonces, eso generaba una expectativa y estabas atento a ver quién ganaba. Obviamente, también hubo como un mini desfile de marcas nacionales. También hubo un homenaje a Susana Jiménez y a sus outfits icónicos a lo largo de toda su carrera, que también estuvo muy interesante, muy emotivo. Y la gran ganadora de la noche fue Juana Viale, también premio merecidísimo por el trabajo que hace ella todos los días en su programa. La verdad que tiene un look mejor que el otro, con el estilismo, el peinado, el maquillaje. Muy, muy merecido el premio de oro a Juana Viale. Ahora sí, los outfits que usaron los invitados, los ternados para la gala, la verdad que dejaron bastante que desear. Realmente bien vestidas y vestidos eran contados con los dedos de una mano y me sobran dedos. Yo creo que las que estuvieron vestidas fue Sol Pérez, Juana Viale, que fue la que ganó, y una modelo internacional que por ahí no es muy conocida en el país, pero desfila en las mejores pasarelas del mundo, que se llama Iman Kauman. Esas tres creo que fueron mi top tres de mejores vestidas. De ahí para abajo, muy difícil elegir quiénes realmente habían logrado un buen outfit. Yo creo que es una situación mundial, pero particularmente en Argentina, la farándula lo único que quiere verse es hot, es verse lindo y nada más. Y por ahí la moda no es 100% verse lindo. Necesitas arriesgarte, ponerte algo diferente, algo que no estés acostumbrado o algo que justamente si te están nominando porque tenés un estilo diferente o llamativo, cuando llegas a la alfombra roja y no mostrás absolutamente nada y caes con un traje negro o con un vestido blanco súper sencillo, ahí es cuando decís, ¿y la moda dónde está? ¿No era que estabas nominado por esto particularmente? Entonces ahí como que se cae un poco el evento. Yo creo que de todos los puntos que tuvo muy bien, en este fue el que más falló, pero es el que decide la gente. O sea, el invitado no puedes decirle que se va a poner. Y también un tema que casi se nombró y que creo que era muy importante y sobre todo mencionarlo en un evento de este tipo, es qué pasa con la industria nacional textil, que está por el piso, está en su peor momento con la apertura de las importaciones, con tantas páginas chinas donde tenés para comprar ropa, que acá la verdad que viene mal y se va a poner peor. Y eso tampoco lo nombraron en todo el evento, entonces eso también quedó un poco raro. Así que bueno, ese fue mi resumen de los Martín Fierro de la Moda. Espero que les haya gustado y nos vemos la próxima. Adiós.
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0: Nuevo bloque en el aire de Cero Mar del Plata. Y nos vamos con la advertencia más oscura de Stephen Hawking. ¿Por qué la humanidad no sobrevivirá en los próximos 1000 años? El mayor salto de esta persona llegó en los años 70, cuando demostró que los agujeros negros no eran objetos pasivos, sino que emitían energía. Esa emisión, hoy conocida como radiación de Hawking, abrió una puerta clave: vincular la relatividad general de Einstein con la mecánica cuántica. Hasta ese momento, ambas teorías seguían caminos paralelos. Y con su descubrimiento, Hawking obligó a la comunidad científica a repensar cómo funciona el universo en sus extremos. Desde entonces, el estudio del cosmos cambió de escala y además dejó de estar limitado a cálculos teóricos que parecían inconciliables. Nos queda todavía un rato largo para escuchar buena música que compartimos a través de la elección de Gaby Vélez en esta tarde.
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0: Estamos terminando el programa, pero te quiero dejar un secreto, el del pan de carne casero. La receta que rinde homenaje al sabor de las abuelas. Nos vamos con la lista de ingredientes que no pueden faltar. Un kilo de carne picada de buena calidad, una cebolla, una zanahoria, un diente de ajo, dos cucharadas de pan rallado, condimentos como sal y pimienta negra, jamón y queso. Aunque puedes usar lo que más te guste, ¿eh? Vamos con el paso a paso para un truquito y que así mantenga la humedad. La técnica para que el pan de carne no quede como un bloque rígido es tratar la verdura con precisión. Se pica la cebolla y el ajo lo más chiquitito posible. Se ralla la zanahoria bien finita, porque este es el ingrediente que le deja el saber de las abuelas. Ese truco aporta un dulzor sutil y sobre todo una humedad que se libera durante la cocción, evitando que la carne se seque. Se mezcla la carne con los vegetales, el pan rallado y los condimentos. Ahí hay que integrarlos bien, pero sin castigar la carne para que mantenga su terneza. Se extiende la mezcla sobre un papel film formando un rectángulo y se coloca el relleno de jamón y queso en el centro con la ayuda de este film. Enrollalo como si fuera un pionono y ahí sellas bien los extremos. Se coloca en una fuente apenas aceitada y se lleva al horno a temperatura máxima por 40 a 45 minutos. Aunque el jamón y el queso son la pareja ideal, este pan de carne es muy versátil. Podés rellenarlo con huevos duros enteros y para que al cortarlo se vea el centro amarillo, o con espinacas salteadas para una versión más nutritiva, con panceta y ciruela o con vegetales. Eso queda a elección. Hacelo y después nos contás.
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0: Finalizamos este miércoles de cero Mar del Plata en el aire del 98.9, 91.1 en Mendoza, 107.5 en Pinamar. Te dejo descansar un poco, pero sin que te corras del dial, por supuesto, porque Radio Cero te acompaña con muy buena música y programación para que estés entretenido todo el día. 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Mañana, jueves, nos volvemos a encontrar a partir de las 4 de la tarde. Yo soy Jorgelina Puggioni, Ignacio Bianchi, Luca Mancilla, Gaby Vélez, NH Comunicaciones. Somos todo este equipo que trabaja para hacer de esto un espacio más lindo. Hasta mañana.
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20: El presidente Javier Milei dijo que la convicción de su gobierno será seguir apretando la política monetaria para derrotar la inflación, según expresó en un evento que se realizó en el Malva.
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Buenas tardes para todos, bienvenidos al Día Codito, bienvenidos a Cero Pinamar y por suerte con este fresquete no me dejan sola, mamá, qué frío. Bueno, les presento a los genios que me acompañan todos los días. Eric López en edición, Ignacio Bianchi en producción general, NH Comunicaciones en redes sociales. Yo soy Lorena Lelacunza y ya que estamos te cuento que podés encontrarnos en Facebook, arroba Radio Cero guión bajo Argentina, en Instagram y X, arroba Radio Cero guión bajo AR, en Mardel nos escuchás en 98.9, en Mendoza 91.1 y acá en Pinamar estamos firmes siempre en el 107.5 y por qué no en la web en www.radiocero.fm. 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Tarde de canciones, le metemos calor al otoño de Pinamar. Dale, quédate que ya venimos.

Noticias que emocionan de verdad y si son dignas de contar. Bueno, ¿te acordás que te contamos la historia de Nata, que hizo un video antes de Navidad pidiendo que una familia lo adoptara? Bueno, es de Santa Fe y hace poco te contamos que tuvo un final feliz. Pero el niño que se volvió viral en pocas horas volvió a la carga, pero esta vez usando su ejemplo y haciendo un pedido para que otras familias se animen a adoptar otros niños, que como él están solos. Él estaba solo, ahora ya desde hace unos meses tiene una familia hermosa. La verdad es que hay tantas parejas que no pueden por múltiples motivos ser padres y la idea de poder adoptar es concretar un gran sueño. Así que ojalá esta iniciativa de Nata sea la punta del ovillo para que muchas personas puedan unirse con estos niños y formen y crean una familia. Hermoso y emocionante. Así que entre tantas noticias malas, te digo, leer algo así es como renovar esperanzas. Nos vamos felices a una pausa y seguimos en un ratito.

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0: contamos y te cuento que este domingo 24 de mayo vas a poder hacer una caminata guiada que se llama Experiencia Bosque Edición Otoño, por supuesto que es por el bosque de Pinamar, y conociendo la historia de todos los pioneros y cómo fueron transformando el paisaje. Descubrís especies de plantas exóticas y nativas que hoy son las que forman parte de este hermoso entorno natural que tenemos en Pinamar. Es un recorrido lejos del ruido, en la tranquilidad del bosque, y en el medio te vas a encontrar con un rico tecito y unos scones para compartir. ¡Qué rico! ¡Me encanta! Bueno, para compartir este espacio y desacelerar un poco y disfrutar el lugar. La caminata dura más o menos hora y media y empieza a las 15:30 horas de este domingo. El punto de encuentro es en La Piña y si querés te podés anotar si llamás al 2254-440112, 2254-440112. ¡Qué lindo, eh! Ideal para quienes nos vienen a visitar, sobre todo este fin de largo. Música y seguimos.
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mujeres en el mundo hay y muchas, pero con elegancia, talento y una sonrisa de oro que conquistó el mundo, solo hubo una. Se llamaba Audrey Hepburn, símbolo del glamour en la época dorada de Hollywood. Ella brilló con clásicos como Breakfast at Tiffany's, que es, sí, realmente es un clásico de Hollywood. Pero su legado fue mucho más allá del cine, porque Audrey fue un ícono de estilo y referente humanitario. Demostró que se puede ser estrella y al mismo tiempo profundamente humana. Por eso el mundo la recuerda como una de las mujeres más queridas de la historia. ¿Quién pudiera, no? Bueno, ahora, ya que pasamos de esta hermosa mujer, te pido que te quedes porque nosotros cerramos esta primera hora y te espero en la siguiente.

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Minutitos de las 7 de la tarde y seguimos hasta las 8 de la noche acá en Cero Pinamar. Acordate que en las redes puedes encontrarnos en Facebook, @radio0-argentina, en Instagram y X, @radio0-ar. En Mardel estamos en 98.9, en Mendoza 91.1, en Pinamar 107.5 y en www.radio0.fm. 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Hacemos una pausita musical, dale. Y seguimos, mira que hasta las 8 estamos firmes acá, así que dale, si yo me quedo, vos también te tenés que quedar.

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0: Y si hablamos de tenis, el nuevo Master 1000 de Arabia Saudita, que está anunciado para 2028, también traería cambios significativos en nuestro país. Porque el torneo que se juega en el Lawn Tennis desde 2001 no es acorde a la de un ATP 500 para dejarlo como en otros lugares se necesita, de una buena inversión para ampliar el lugar. Ya hay varios modelos del posible convenio y recorrieron las instalaciones del Baltic pensando en los potenciales cambios para el montaje del torneo, que en un futuro sería una fuerte inversión saudita la que acomodaría todo para que se pueda jugar este torneo también acá, con todos los cambios, como en otros lugares, en este caso el Master 1000 de Arabia Saudita, anunciado para 2028. Bueno, así están las novedades en el tenis, por lo menos. Venimos en unos minutos.
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viste que hay personas que nacieron para correr y otros para volar. Bueno, este es el caso de Usain Bolt, que no solo es el hombre más rápido del planeta, fue un show ambulante en los 100 y los 200 metros y dejó récords que todavía hoy parecen intocables. Oro tras oro en Juegos Olímpicos y Mundiales, y él siempre con una sonrisa y ese gesto de rayo que se volvió su marca registrada. Bolt no corría contra otros, corría contra el reloj, corría contra sí mismo, y lo más loco es que siempre le ganaba. Bueno, él es quien dijo que entrenó 4 años para correr 8 segundos, como motivando a otras personas que abandonan el gym quizás porque al primero o segundo mes no ven los resultados tan rápidos. Así que imagínate, quizás es invertir el tiempo, empezar

0: empezar a ver esos resultados. Para pensar, ¿no? Bueno, mientras vos meditas, nosotros te seguimos musicalizando esta tarde-noche acá en Cero Pinamar.
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0: Mis queridos, le damos fin al miércoles. Abríguense, por favor, porque hace un fresquete impresionante que mañana los quiero a todos lindos y sanitos. Soy Lore Alelacunza. Buena noche para todos. Mañana nos volvemos a encontrar. Chau, chau. Hasta mañana.
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9: Bien amigos, bienvenidos una vez más. Sí, ¿por qué? Porque vamos a comenzar con Punto de Cierre y vamos a estar en vivo hasta las 21 horas haciendo el repaso de las noticias del día de hoy, de esta jornada de miércoles 20 de mayo. 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Amigos, mi nombre es Gaby Girala. También les recuerdo nuestras redes sociales, @radiocero_ARG, redes sociales administradas por NH Comunicaciones. Si les parece, estos son los títulos de lo que vamos a hablar en el día de hoy. El oficialismo logró aprobar la ley Hojarasca en diputados. La iniciativa recibió 138 votos positivos, 96 negativos y 9 abstenciones. En la misma sesión se votará el proyecto que redefine el alcance geográfico del régimen de subsidios al consumo de gas por zona fría. Trabajadores de salud marchan contra el ajuste y denunciaron recortes en hospitales. Gremios, residentes y organizaciones realizaron protestas en distintos puntos del país para reclamar más presupuesto, medicamentos y también insumos. Xi Jinping se reunió con Putin en Pekín en medio de la tensión en el Medio Oriente y Rusia ofreció exportar energía. La cumbre estuvo atravesada por la escalada bélica entre Irán y Estados Unidos, la situación en Ucrania y el avance de nuevos acuerdos energéticos. Bullrich redobla la presión sobre Adorni y evalúa adelantar su declaración jurada. La senadora libertaria analiza presentar su patrimonio antes del plazo oficial, mientras crecen las tensiones internas en el gobierno. En la Casa Rosada creen que el gesto apunta directamente contra el jefe de gabinete. Hablamos del caso de Fred Machado y de los chats, el avión con 1.700 kilos de cocaína en Guatemala y alertas de lavado. Pruebas judiciales de Texas muestran mensajes entre Federico Fred Machado y Debra Mercer Erwin tras el decomiso de una aeronave con cocaína en Guatemala. Y por último, el gobierno negó haber enviado insumos militares a Bolivia. Esto lo hablamos en el día de ayer. El canciller Pablo Quirno rechazó las acusaciones de Evo Morales y aseguró que el exmandatario busca desestabilizar al presidente Rodrigo Paz Pereira. Recordemos que en estos momentos, en estos días, se está librando una revolución dentro de Bolivia. Amigos, hasta aquí los títulos de lo que vamos a hablar en el día de hoy. Bienvenidos a Punto de Cierre.

0: La Cámara de Diputados aprobó la ley hojarasca con 138 votos positivos, 96 en contra y 9 abstenciones. La iniciativa, impulsada por el Ministerio de Desregulación y Transformación del Estado, que lidera Federico Sturzenegger, deroga más de 70 normas obsoletas. El proyecto fue girado al Senado, donde el gobierno espera su sanción definitiva. En la misma sesión se votará el proyecto que redefine el alcance geográfico del régimen de subsidios al gas por zona fría. El diputado Bertie Venegas Lynch destacó la ley como un mecanismo para salir del laberinto regulatorio y denunció que muchas normas fueron concebidas como barreras artificiales para cobrar el peaje de la política. Nicolás Mayoraz enumeró criterios de derogación, normas superadas, obsoletas por el avance tecnológico, leyes que afectan libertades individuales, entre otras. La oposición criticó la iniciativa. De hecho, Miriam Breckman advirtió que hay que ser muy termo para votar una ley como esta y Nicolás Trotta opinó que detrás de esta cortina de humo pretenden seguir destruyendo al Estado.
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0: Trabajadores de la salud, gremios y organizaciones sociales marcharon frente al Ministerio de Salud de la Nación en distintas provincias en protesta contra el ajuste en el sistema sanitario público. Denunciaron recortes presupuestarios, problemas en el abastecimiento de medicamentos, demoras en la entrega de vacunas y el deterioro de hospitales y centros de atención primaria. Residentes del Hospital Posadas realizaron una protesta por sobrecarga de tareas, pérdida del poder adquisitivo y falta de insumos. Entre los reclamos apareció la situación del programa Remediar, destinado a garantizar el acceso gratuito a medicamentos esenciales, cuyas dificultades afectan a los sectores que dependen exclusivamente de la salud pública. Hospitales universitarios alertaron por la demora en la transferencia de partidas presupuestarias, lo que complica el pago a proveedores y el sostenimiento de servicios médicos. Las organizaciones convocantes reclamaron una recomposición presupuestaria, la normalización de programas sanitarios y también mayores recursos para garantizar la atención pública. La movilización se da días después de que se conocieran recortes por más de 63 mil millones de pesos para la salud.
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0: Jinping recibió en Pekín a su homólogo ruso, hablamos de Vladimir Putin, en una cumbre que consolidó la estrecha relación estratégica entre ambos países en medio de un complejo panorama internacional. Durante el encuentro, que se produjo poco después de la visita del mandatario estadounidense Donald Trump a China, los líderes abordaron temas críticos como la persistencia de la guerra entre Ucrania y Rusia y la reciente escalada bélica entre Irán y Estados Unidos. China aprovechó este escenario para intentar proyectarse como un actor de estabilidad global, mientras que Rusia reafirmó su fuerte vínculo político y su coincidencia con la coordinación estratégica frente a las tensiones con Washington. El eje económico de la reunión estuvo marcado por la cooperación energética, un ámbito en el que Rusia se ofrece como un proveedor confiable de petróleo y gas frente a la incertidumbre de los suministros de Medio Oriente. En particular, avanzaron en el análisis del proyecto del gasoducto Power of Siberia 2, una obra que conectaría Siberia con el norte de China para así poder reducir la dependencia rusa del mercado europeo y asegurar una vía de abastecimiento terrestre para Pekín. Aunque la cumbre concluyó con la firma de diversos acuerdos comerciales y de cooperación, el encuentro también evidenció la creciente asimetría de la relación, en la cual Moscú depende cada vez más del respaldo económico y diplomático de China tras su aislamiento internacional por el conflicto en Ucrania.
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0: Patricia Bullrich evalúa adelantar la presentación de su declaración patrimonial en medio de las tensiones internas en La Libertad Avanza como una señal de presión hacia el jefe de gabinete, Manuel Adorni, cuyo plazo formal vence en julio. Cerca de la senadora reconocen que el tema ya está siendo trabajado por su contadora. En la Casa Rosada interpretan el movimiento como un gesto que apunta directamente al jefe de gabinete. Hace dos semanas, Javier Milei intentó bajar el tono al cruce, pero el episodio no logró cerrar la tensión. Desde el entorno de Adorni sostienen que podría presentar su declaración durante los primeros días de junio. El enfrentamiento reciente entre Santiago Caputo y el sector de los Menem, en particular Martín Menem, expuso las fracturas internas de La Libertad Avanza del oficialismo. Bullrich decidió bajar el tono públicamente, pero el posible adelantamiento de su declaración vuelve a activar las especulaciones. El lunes comienza a correr el plazo informal que el propio Adorni fijó para presentar su declaración jurada.
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0: hablar de Fred Machado. Y de hecho, los chats de Fred Machado revelan su rol en una trama de lavado de activos vinculada al narcotráfico. En un intercambio con su socia estadounidense, Debra Mercer Erwin, Machado le envió un video de un avión rescatado de una pista en Guatemala tras la incautación de 1.700 kilos de cocaína. 4 días después del decomiso, se transfirió la aeronave pese a que seguía bajo custodia del gobierno guatemalteco. El expediente judicial de Texas muestra alertas de lavado, depósitos millonarios que deberían quedar custodiados y órdenes de transferencias hacia terceros y sociedades vinculadas a Fred Machado. Justamente Fred daba instrucciones directas sobre transferencias millonarias desde el circuito administrado por Mercer Erwin por montos que llegarían a los 20 millones de dólares. Los comprobantes bancarios de Bank of America muestran transferencias a South Aviation, empresa de Machado y otras firmas. Machado aceptó declararse culpable de lavado de dinero y fraude fiscal, mientras la fiscalía dejaría caer la imputación por narcotráfico. Mercer Erwin, esta dupla, fue condenada a 16 años de prisión.
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El canciller Pablo Quirno negó las acusaciones de Evo Morales, quien había denunciado que el gobierno de Javier Milei envió aviones con insumos militares a Bolivia para reprimir las protestas contra el presidente Rodrigo Paz Pereira. No es verdad lo que dice Evo Morales, esto comprueba lo que es ese eje del mal, fue lo que sostuvo Pablo Quirno, y aclaró que las aeronaves transportaban alimentos para saltar los bloqueos que están haciendo quienes simpatizan con Evo Morales. Bueno, Morales había denunciado que la Casa Rosada envió elementos antidisturbios y trasladó policías de una ciudad a otra. Bolivia enfrenta una grave crisis social y económica. Hace dos semanas que las protestas se han multiplicado y seguidores del expresidente, Evo Morales, bloquean distintos puntos del país en reclamo por su situación judicial. El gobierno de Paz Pereira enfrenta sus horas más difíciles desde que asumió en noviembre pasado. El canciller argentino acusó a Morales de intentar desestabilizar al gobierno boliviano.

0: Y hasta aquí hemos llegado con punto de cierre, amigos. Bueno, mañana a partir de las 20 horas, por supuesto que nos volvemos a reunir en esta horita informativa, horita de repaso. Un abrazo para todos. Mi nombre es Gabriel Alejandro Girala y se quedan a continuación con Carla Ritrovato. Un abrazo. Chau, chau.
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Muy buenas noches para todo el mundo. ¿Cómo andan? ¿Bien? Bueno, ojalá que sí. Llegó el día más difícil de la semana, al menos en términos culturales, ¿no? Cuando sentimos que estamos en el medio de todo y no podemos escapar. Bueno, eso se llama miércoles. Por eso decimos, ¿qué día de miércoles? ¿Sabían, no? No, yo no lo sabía, lo acabo de inventar. ¿Nosotros cómo estamos? ¿Bien? Cuando digo nosotros, hablo de la musicalización, edición y operación técnica con Rodrigo Grondona, las curiosidades del mundo de noche con Martina Rojo, las noticias, la presentación de canciones y etcétera conmigo. Me llamo Carla Ritrovato, estamos de lunes a viernes de 9 a 11 de la noche, salvo que sea feriado. Y ya me enteré que el lunes que viene va a ser feriado, o sea, del viernes nos despedimos al martes. Si no me fijé mal, si no en todo caso después veo bien, será lo que deba ser. ¿En dónde estamos? En Mar del Plata, Pinamar y Mendoza con anclaje de dial. Como siempre digo, si se corta la luz o si se corta internet, uno está con un aparatito y cuatro pilas o se va al auto y enciende la radio. Y escucha la radio, escucha las noticias, las canciones, está conectado con la comunidad, porque el ser humano es un animalito que está adaptado para vivir en comunidad y no para estar solito. Y la radio, ustedes no se imaginan la magia que logró a lo largo de los años. Así que estamos en el 98.9 mágico de la ciudad de Mar del Plata, en el 107.5 de Pinamar y en el 91.1 donde nace esta hermosura conocida como Radio Cero, que cada vez expande más sus alas. Hoy Radio Cero se escucha en el mundo entero, no importa lo que utilices para buscar en tu teléfono, en tu tablet, en tu compu, en tu lo que quieras. Ya sea App Store o Play Store, mientras escribas radiocero.fm, ya está, estás adentro, sos parte de esta casa. Vamos de nuevo, radiocero.fm. ¿Por qué digo Radio Cero? ¿Qué me volví, ceteosa? No, nuestro cero se escribe con Z, por lo tanto, en términos fonéticos, fijar ese detalle no es un detalle menor. Radiocero.fm. Y adentro. ¿Qué quiere decir adentro? Adentro quiere decir que van a poder escuchar la radio donde, cómo y cuándo se les dé la gana, que me parece alucinante. Pero también van a poder estar llenos de información, de detalles, de cultura, de regalos, de premios, de querencias, de descuentos, porque todo eso implica pertenecer al Club Cero. ¿Qué es el Club Cero? 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Y mucho menos las vacunas o las no vacunas. 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Y ya está. Y ahí chusmean noticias, novedades, descuentos, sorteos, premios, etcétera. Tenemos además, ya lo dije, todas las redes, toda la forma de comunicar a vida y por haber, uy, se me hizo un nudo en la lengua. En esta tecnológica era del siglo XXI, los NH Comunicación se ocupan de eso. Está Nacho Bianchi en la coordinación general. Estamos nosotros con un mail aparte, lanochedelacero@radiocero.fm, para preguntar, consultar, sugerir, contar, confesar, no sé, compartir, lo que quieran. Y lo que digo un tiempo a esta parte, que es lo que más me gusta decir, acá estamos nosotros. Así que, damas y caballeros, empezó una nueva noche del acero. Bienvenidos.